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5, lo mismo, manden audios o mensajes de WhatsApp y salen en vivo y escuchamos o leemos. Y por supuesto, a través de YouTube, ya me ven, lancen ahí sus preguntas, comentarios y también los vamos a leer, por supuesto. Antes de ir con Cardenales, como siempre vamos a empezar con música, un poco lo que se viene en los próximos días o lo que se viene esta semana que empieza mañana, que está muy muy cargada. Este fin de semana también ha sido de locos, ayer conciertos por todos lados, a propósito también de la fiesta de la música, los 40 años de voz propia, bueno, parte de la fiesta de la música, Pelo Madueño ahí en el Parque Kennedy, que estuvo repleto, a voz propia también le fue súper bien. Voz propia y Cardenales, pues, que son como que los dos íconos, digamos, del post-punk, ¿no? Y que siguen tocando, además. Y eso, también en el Ministerio de Cultura, me di una vuelta por ahí, tocó Sueño Púrpura, y varias bandas más, Volcano también. Y hoy continúa, de hecho va hasta las 9 de la noche, o sea, podrían estar escuchando Fuera de Control y estando ahí en la feria en el Ministerio de Cultura, que además es gratuita. Lo primero es que continúa el ciclo Desenchufados de la Noche de Barranco, que cumple 35 años. Ya estuvieron Los Inyectores, Andrea Martínez, Zen, y ahora le toca a la joven banda.

Y empezó esta ebullición, digamos, de bandas que son por centenares, por todos lados, chicos de 19, 20, 21, 18, incluso menores de edad han venido por acá, bandas de todo corte, este pop hasta punk, esto, incluso cuestiones más oscuras. De post es una banda más bien esto indie, digamos, un poco quizás la tradición de los Outsiders, ¿no? Esto, Strokes, ya internacionalmente hablando, y ellos van a tocar el 25, este 25 de junio en la noche de Barranco, en el ciclo Desenchufados. Van a estar ahí toda la hora. Esto, imagínense, han crecido bastante en este tiempo. Son de Ica, ya son parte de un sello donde están Claustrofóbicos, Maldito Antisocial, Tres Estrellas, José. ¿Cómo se llama el señor de Tres Estrellas? Es tu amigo, José, ¿eh? No te puedes olvidar de él. Saludos a la gente de Tres Estrellas. Y así hay varios sellos, ¿no? Colectivos de estas bandas jóvenes, muy interesantes. Por acá han pasado varias, o casi todas. Le hemos dado un impulso tremendo. Y además hemos hecho auditorio con varias de ellas, entre ellos Claustrofóbico, Maldito Antisocial, de post falta. Y bueno, ellos van a estar en la noche de Barranco este 25 de junio. Arturo, José, Arturo Pilat, un saludo, Arturo. Arturo, que sigan pasando las bandas por acá, así que ahí coordinamos. Y de post va.

de post. Era Alfredo Pilat. José se equivocó, yo no. José se equivocó. Y nada, de post, desenchufados, 25 de junio en la Noche de Barranco, por los 35 años de la Noche de Barranco. Lo segundo, y que este es uno de los eventos más importantes del año sin duda, es el Selvámonos, que va sábado y domingo en Oxapampa, donde también va a estar de post. Y también va a estar, como dije, Maldito Antisocial, Claustrofóbicos. Además, viene banda Los Chinos de Argentina, Los Cafres de Argentina, Mauricio Mesones, Gauchito Club de Argentina, bueno, Jace, La Delio.

Fabián, ¿no? Fabián, Diana Salas, la gran Diana Salas, Maya Endo también, Lucianeca, Dave Hartz, escuchen a Dave Hartz, es un súper, súper, súper cantautor de Cerro de Pasco, tiene una onda y una energía y un sello particular, Dave Hartz de Cerro de Pasco, ojo. Y bueno, también está Brisa, Daniel de Guevara y varios más, Lucy Pérez, también otra chica de la nueva generación. Va a estar buenísimo sábado y domingo en Oxapampa, el Selvámonos, el festival. Miren, todavía no se sabe si va a haber Biopol Rock este año, parece que no. Lo que posiciona Selvámonos como el festival de música alternativa más importante que tenemos en el país actualmente. Ya son 17 años, imagínense. Así que está buenísimo que siga adelante Selvámonos y que siempre está súper, ¿no? Escuchemos algo de Maldito Antisocial.

Escuchando a pedido de Jimmy, Distancias, uno de los himnos de que interpreta Daniel F. Y que justo Daniel es parte, es una de las voces invitadas en lo nuevo que alista Cardenales, y vamos a conversar de eso, por supuesto. Y como dije, Daniel F., además de 6 voltios, Zen, Raúl Romero, Río, LBD y más, ese más están Los Auténticos Decadentes y Vilma Palma. Esto van a presentarse el 28 de junio en el Estadio de San Marcos. El festival se llama Rock en Lima. Así que, nada, esa es la agenda. De hecho, hay más cosas, pero si no, nos tiramos toda la hora hablando de la agenda, así que eso es lo, digamos, lo que podríamos destacar.

0: eso, de hacer algo nuevo con nuestros propios temas, decir de repente a la gente que cada tema puede adaptarse a los momentos musicales que vivimos realmente, ¿no? Entonces hemos tenido versiones de muchas canciones como Desafiantes, como Sangre y Sufrimiento, okay. Canciones como de Sube el Humo a la Cabeza o inclusive Radio Sintonízame, lo hemos versionado en algún momento y creo que nos acompaña en cada etapa y no es nada malo hacerlo, porque creo son nuestras canciones.
1: Lógico. ¿Y esta canción aparece por primera vez y es compuesta para el Donde Tú Más Vayas? ¿O ya la habían hecho
0: en
1: antes?
0: En el Donde Tú Más Vayas está, es la segunda versión, ¿verdad, César? Porque estaba antes...
2: Sí, o sea, esa canción la habíamos hecho antes, en una maqueta, pero la primera versión oficial que sale al mercado es en el disco, el de la abejita. El
1: ¿Y por qué no lo habían sacado antes? Deduzco que la primera versión era el del Cardenal, así totalmente oscuro, pánico, sí, así radical, digamos.
2: En realidad, porque no estaba grabada en ninguna producción. O sea, era una canción más que la teníamos como suplente apta para ingresar en cualquier momento, okay, de las primeras producciones, ¿no?
1: Claro.
2: Y en el disco de la abejita es donde sale a la luz, ¿no? Extrañándote, ¿no? Y como claro, que le da un corte distinto a toda la matriz que tenía el disco, ¿no?
1: Claro, interesante la

0: también
1: comenzó a agarrar otro tipo de forma y se terminó de,
0: claro,
1: de concebir de esa forma,
0: ¿no? Escuchemos la canción para quienes no la han escuchado y a ver si piensan como yo o capaz están en absoluto desacuerdo. Esto, escuchemos Extraviado, Ruido 87. Con ustedes, Mandy Cibáez.

0: posiciones?
1: Sí, yo creo que sí.
0: ¿Cómo se expresa eso?
2: Bueno, realmente las letras las hace Saragusto. Okay. Él, en el momento él que tiene algo en la cabeza.
1: Y las líricas
2: también. Ajá, o sea, prácticamente viene al estudio y vemos y definimos el tema por dónde va. Y ahí ya empieza un poco las influencias actuales, de lo que podemos estar escuchando, ¿no? De bandas post-punk de ahora, como bandas antiguas, modernas, como Indochina, por ejemplo, ¿no?
1: Okay.
2: Indochina es una banda antigua, pero que hoy día tiene una contextura totalmente moderna y con la tecnología que tiene ahora. Y digamos un poco la idea que también trajo Enrique, ¿no? La idea de modernizar los sonidos, de tratar de tener algo un poco más entre el post-punk, New Age y el pop, ¿no? También.
0: Esta suena pop y ochentera también, ¿ah?
2: Tiene un poco de los dos, exactamente.
0: Claro, claro.

0: hagan más de esas canciones y yo los produzco, pero nunca nos pudieron un parámetro donde digan esto se parece a tal o esto está así, quiero igualito, no.
1: O yo, cuando comenzaron en los 80s, no le dijeron, oye, tienen que hacer música como lo que está de moda ahorita, Soda Stereo, que está sonando en la radio.
0: No creo.
2: No. O sea, lo que pasó con el Donde Tú Más Vayas, por ejemplo, es porque una vez tocamos en la discoteca Versace y tocamos la canción que se llama Sintonízame, o Radio okay, Sintonízame. Claro. Entonces, a Miguel le gustó mucho. La idea en sí era jalar un poco la tendencia hacia el modern rock, ¿no?
0: Claro.
2: Pero la situación tan crítica que vivía el país en ese momento nos obligó prácticamente a que, bueno, dijo, ¿sabe qué? Miren, si ustedes siguen por esta línea, yo les pongo, les produzco el disco ejecutivamente, claro, ¿no? Y lo editamos y al final salió en el Virrey y fue un disco que prácticamente, pues no nos arrepentimos para nada porque estuvimos con ese disco un par de años girando por todo, claro, el país.
1: Pese a que los criticaron también por el disco,
2: sí,
1: ¿no?
2: Sí, pero bueno... pero al final para, ganamos un premio en Francia, ¿no?
1: Casi casi por venderse un poco, ¿no?
2: Claro, nos dijeron, sí, se ha vendido el sistema,
0: tiempo,
2: ¿no? Pero
0: la radicalidad, pues, estaba, claro, de moda también, ¿no? Yo soy wave y nadie me mueve de acá. Claro. Entonces, ahora miras, grupo de fusión, grupo, correcto, de todo, y ya los tiempos han cambiado.

0: 40 años de Voz Propia, señores.
1: Bueno, Voz Propia, una banda amiga de muchos años. Nos hemos mandado saludos mutuamente.
2: El hermano mayor. Okay.
1: Exacto. Y de verdad que sí, un gusto. Bueno, no pude estar, pero sé que estuvo muy bueno. Él ha estado presente.
0: Estuvo bueno, ¿no? Llegó una cantidad de gente.
2: Sí,
0: estuvo,
2: por supuesto.
1: Bueno. O sea, un ícono, definitivamente.
0: Creo que César llega ahorita, recién de allá, ¿no?
2: Es una banda muy reconocida.
1: Saludos a los muchachos, grandes amigos, hermanos nuestros.
0: Bacán, bacán. Esto, vamos con una canción, señores. Vamos con Hojas Secas, otro de los temas inéditos de Detrás del Huracán, la nueva producción que se publica

0: ¿O solo para esa fecha?
1: Va a estar muy miembro invitado esa fecha.
0: Ya. Yeah.
1: Todo el set completo.
0: Deberían ya retenerlo, ficharlo, y ficharlo ya.
2: Medio millón de dólares.
0: Un contrato extendido, ¿ah? ¿Eh? Porque lo que usted. Él pudo haber sido. Podría ser un baterista de trama en su momento.
2: Sí,
0: o sea,
2: claro, claro.
0: Tiene toda esa métrica y esa cosa así bien marcada, ¿no?
3: Esto, bien patrón.
0: Es casi una máquina él, ¿no? Entonces funcionaría estupendo. Claro.

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1: 7:59. El Centro Nacional de Planeamiento Estratégico, el CEPLAN, exhortó a las entidades públicas de los tres niveles de gobierno a revisar sus planes institucionales.

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0: Bienvenidos a todos, gracias por estar acá, muchachos. Cuando hablemos, nos acercamos a los micrófonos, Doctores, algo así como, ¿qué ha sido en la vida de ustedes? Es decir, publicaron al inicio, tuvieron varias publicaciones y, si no me equivoco, este 2021 no han tenido nuevas publicaciones. ¿En qué está la banda?
1: Bueno, ¿qué tal? ¿Cómo están? Como ya nos presentó mi jefe, somos, no somos lo que fuimos. Y sí, pues no hemos tenido muchas publicaciones desde el 2021 debido a varios cambios de miembros de la banda, ¿no? Quizás algunas direcciones de creaciones creativas, por así decirlo, ¿no? Pero ahorita ya tenemos una formación mucho más estable.
0: ¿Es como un nuevo comienzo, tal vez?
1: Es una muy gran forma de decirlo. Sí, ya, es un nuevo comienzo, ¿no?
0: ¿El señor lo ha incorporado recién también en esta nueva tanda o ya venía hasta hace unos años?
1: No, es old school este pata.
0: Ya, yo lo veo hasta hace años en la escena.
2: De ahorita, de la formación que estamos ahorita, ¿así? Falta Renato, que está, bueno.
0: En Tacna, ¿no? Ahorita sí, se va a conectar, ¿ah? ¿Eh? Ahorita se va a conectar ese Tacna, creo, me parece. Ay, ya está, José. A ver. Renato, de este Tacna. Hola, ¿cómo estás, doctor?
3: ¿Dónde estás?
4: ¿Sí me escuchan?
0: Te escuchamos.
4: ¿Pero bien?
0: Ahí está, ahí está. Saludamos.
1: Ahí está.
4: ¿Qué tal?

0: van, vienen, ¿cuáles serían las razones también de este proceso que le está tocando vivir?
1: Bueno, en realidad la banda tiene aproximadamente 3 años, más o menos. Bueno, hemos pasado por varias etapas, más que nada para encontrar nuestro sonido, cambio de miembros, y bueno, ahorita estamos con esta formación actual, nos falta el baterista que está de viaje también.
0: Okay.
1: y ahorita estamos con una formación sólida que ya hemos estado trabajando y avanzando ya durante esos últimos 3 meses, 4 meses.
0: ¿Y fieles al metalcore?
1: Sí, totalmente. ¿Sí?
0: ¿Por qué? Es curiosísimo, es decir, hay bandas que están, repito, de chicos, de 20, 19, que están mirando o sonando como en los 90s, como a Radiohead, pero faltaban, no.

0: También no usaba.
1: Saba, claro, toda esa gente.
0: Gaia, o por hablar, sería el asesino, difonía. Claro, bueno, esa escena fuerte acá del Perú. Pero en sí, los feeling de la guitarra, a mí me gusta mucho la guitarra que se sienta.
1: Ok. Yo
0: soy un guitarrista que a mí, aparte de tocar rápido, que me gusta que uno lo pueda disfrutar, ¿no?
1: Correcto,
0: La música se debe disfrutar.
1: Vamos con una primera canción de Martirio. Y vamos con la canción Pensar en ti es un martirio. Ojo, es una versión, supongo, adaptada. La banda pues tiene batería y otros elementos. ¿Es esa canción con la que comenzamos? Sí.
2: Es una intro, sí.
1: Correcto. Pensar en ti es un martirio por Martirio. Con ustedes, manos y señores.

0: plata y el oro son transformados en hilos, algunos tan finos como un cabello. Con ellos se elaboran joyas con diseños complejos y delicados que provienen de la tradición local e incluso de catálogos familiares que se fueron conservando de generación en generación. A este arte en metal precioso se le conoce como la filigrana de Catacaos. Y las joyas más representativas trabajadas con esta técnica son las dormilonas, unos aretes compuestos por varias piezas en forma de media luna. La filigrana de Catacaos es tradición, arte e identidad.
1: Artesanía peruana. 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

0: A ver, en el 2018, de hecho, ninguno de los que estamos acá presentes todavía está en la banda. Yo empiezo a integrar en el 2019, pero por fin nosotros aquí estábamos. Imagínate, en ese año, cada uno, dices.
1: O sea, en todo caso, ¿por qué esta banda existe, no? ¿Qué motiva que una banda así exista en un mundo en el cual las escenas están dominadas por sonidos mainstream como desde el urbano, el reggaetón, el indie más pop, más comercial, si se quiere, esto? En ese contexto, ¿por qué nace una banda así? ¿Por qué aparece una banda así, no?
0: Bueno, te podría detallar un poco acerca de mi experiencia un poco más personal.
1: Por supuesto, por supuesto.
0: Bueno, tú sabes, creo que nos hemos conocido más haciendo ska, entonces también es un género como que no muy mainstream.
1: Que no tiene nada que ver, además.
0: Que no tiene absolutamente nada que ver, pero algo sí comparten, que son...

0: te vas a ir, así que ya te quedas acá, de este Tacna. Esto, doctores, en el caso de ustedes, nace la banda en el colegio, cuando, bueno, que no ha sido hace mucho, ¿no? Esto, ¿cómo nace la banda en el colegio? ¿En qué colegio? ¿Qué hacían? ¿Qué eran sus vidas?
1: Bueno, yo creé la banda hace años, tenía 17 aprox.
0: Okay.
1: Entonces,

0: temas propios. ¿Qué decir a esto?
1: Bueno, siento que son escenas diferentes. Okay. Es cierto que actualmente yo sé que hay más gente que consume tributo, tal vez no se atreven a escuchar la música propia, pero yo diría que es, para mí, el valor agregado de las bandas propias es el hecho que es auténtico de nosotros. Okay. Y yo creo que debería haber una cultura un poco más para las bandas propias, pero bueno, es...
0: Al Prana le gusta el cover, pues.
1: Sí, pues.
0: ¿Qué se hace?
1: Doctores, a mí también me gustan los covers.
0: ¿Ustedes tienen alguna banda de tributo en paralelo, capaz?
2: Sí, hay un par, tenemos un par.
3: Sí, yo también pertenezco a una banda de tributo.
0: ¿A quién?
3: Se llama Hope, la banda, que no es una banda de tributo realmente, es una banda que toca, tiene sus canciones propias también, pero también tiene su... Como que sacamos ahí unas tocadas de covers, ¿no? En rock y pop español e inglés de los 80s y 90s.
0: Ya, ¿uno más?
2: Bueno, yo toco en una banda, que, igual que mi compa, o sea, no son como una banda de tributo como tal a una banda definida, sino tocamos, es una banda que toca música regional peruana, ¿no? Entonces,
0: okay.
2: Tocamos Tunantá, Chunguiná,
0: okay, okay, Guay, okay. Ah, qué bacán.
2: Santiago, pero también tiene sus temas propios, ¿no?
0: Claro.
2: Entonces, sí, exacto. También le meto zapateo, así, el mar,
0: Renato,
4: oh my God.

0: Lágrimas que caen, el evento se llama Lágrimas que caen 2 porque ya habíamos hecho uno antes. Okay. Bueno, están nuestros amigos de 63, Ragnax, LiHF, que creo que estuvieron acá también, mi amigo de Akari, Chovanay, Difteria, Apóstol, dan las gracias y Tabaco, que se han unido. En realidad es autogestionado, yo lo estoy haciendo.
1: ¿Dónde va a ser?
0: Residencia.
1: Residencia. En Residencia, eso está ahí por cerca de la avenida Bancay, ¿no?
0: Sí, exacto.
1: Correcto, es un lugar acogedor grande, así que vayan, vayan. Las entradas en puerta, algún número.
0: Al mío, está en el flyer todo.
1: Ok, ¿desde qué hora más o menos está es el concierto?
0: Arranca a las 6 hasta

al 99.69% de las actas contabilizadas por la ONPE, Keiko Sofía Fujimori Higuchi lidera la votación presidencial con 50.11%, mientras que Roberto Helbert Sánchez Palomino obtiene el 49.89% con una diferencia de votos entre ambos de 40.700. El presidente ejecutivo de Salud, Jaime Moreno, anunció la puesta en marcha de un plan de gestión de crisis para enfrentar los problemas que afectan a los asegurados en el país. En el marco del Día del Padre, el Ministerio de Salud destacó la importancia de adoptar hábitos saludables que permitan a los adultos mayores conservar su independencia, prevenir enfermedades y disfrutar una mejor calidad.

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0: Daban un paseo recreativo. El ultraderechista Abelardo de la Espirela, apoyado por Estados Unidos, fue elegido mandatario de Colombia hoy domingo tras derrotar por poco margen al candidato de la izquierda socialista, según el conteo preliminar del balotaje por parte de la autoridad electoral. Por la fase de grupos de la Copa del Mundo FIFA 2026, España goleó a Arabia Saudita 4-0. Bélgica e Irán empataron sin abrir el marcador, mientras que Uruguay igualó con Cabo Verde a 2 tantos por lado. La ampliación de estas y otras informaciones en una hora.
1: 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No es un día cualquiera. Todo 21 de junio como hoy, celebramos el Año Nuevo Andino. En la cosmovisión andina, el solsticio de invierno representa el fin de una etapa y el inicio de otra nueva. Por eso, hoy los pueblos del Ande esperan desde muy temprano la salida del sol, el Taita Inti, para agradecerle por su luz, su calor y por hacer posible la vida. A través de ceremonias

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1: Al 99.69% de las actas contabilizadas por la ONPE, Keiko Sofía Fujimori Higuchi lidera la votación presidencial con 50.11%, mientras que Roberto Helbert Sánchez Palomino obtiene el 49.89%, con una diferencia de votos entre ambos.

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Carlos Rivera Aguilar nos ofreció de Federico Chopin Nocturno opus póstumo en do sostenido menor y Mazurka en la menor. A continuación nos ofrece de Juan Sebastián Bach Intermezzo de la tocata en do menor y coral Te imploro, Señor. Escuchemos.

Les ofrecimos de Juan Sebastián Bach, intermezzo de la tocata en do menor y el coral Te imploro, Señor. A continuación escucharemos de Scriabin, preludio en do sostenido menor y preludio para la mano izquierda, además del estudio en do sostenido menor. Interpreta Carlos Rivera Aguilar en el piano.

0: Les ofrecimos de Manuel de Falla, Farruca, al piano, Carlos Rivera Aguilar. Amigos, mil gracias por su sintonía. Con nosotros será hasta otro día.
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2: La Presidencia de la República publicó un emotivo saludo.

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criolla, nuestra música peruana. ¿Ah? Valses, festejos, marineras, tonderos. Valses, festejos, marineras, tonderos. Ay, pero estoy haciendo con reggaetón. No, no, no. Tranquilo, Romero. No me haga fusiones en este instante. Señores, tenemos, la verdad, que un buen rato para pasarla bien juntos, como les digo, con valses, festejos, marineras, tondero, Alcatraz, una polquita por ahí para vacilarnos y divertirnos bien. ¿Cómo están?

Beltrán. Beltrán. Oye, no sabía que se apellidaba Beltrán. Beltrán. Solamente lo tenía como Frederick Huevito Lobatón. Un abrazo para él y para toda la gente que está muy involucrada con nuestra música criolla, con nuestra música peruana. Bueno, señores, tenemos la luz verde. Arrancamos esta edición especial de Una y Mil Voces. ¡Vamos con todo!

Comunal El Cira, ubicada en los departamentos de Huánuco, Pasco y Ucayali. Esta reserva protege el ecosistema de la cordillera El Cira, una cadena montañosa de unos 2.500 metros de altura, cubierta por bosque tropical. Este territorio, único en su género, es tierra ancestral ayáninca. Hoy, este pueblo y las comunidades Yanesha y Shipibo Conibo son los guardianes de sus colinas, ríos, lagos y su magnífica diversidad biológica. En Huaraz, la Suiza peruana. 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

0: Ya está hecha la cosa. Ya está hecha la cosa. Y sigue. La rebalosa, mi compadre. ¡Vamos ahí!
1: Tío,

de pisco. Mi abuela le metía un poquito al vacilón, entonces le echaba unas gotitas de pisco y le daba un sabor también distinto. ¿Eh? Hay matices. Hay gente que le echa también pedacitos de chocolate. De chocolate blanco y chocolate de leche. Bueno, pero son gustos. Hemos escuchado a mi Bartolita cantar una linda, un canto de jarana de aquellos de Abelardo Vázquez. Y ahora traemos a Lucho Barrios, que nos trae Nostalgia Chalaca, Emanuel Chato Raigada. ¡Chimpum! ¡Callao! Se escuchó por ahí. Y después, Ambiente Criollo nos dice Ancestras, de Ana Espinosa, Miyu Iga y Alison Paredes. Todo eso aquí en Una y Mil Voces.

La verdad que suma la vida de toda la gente que está a su alrededor siempre. Y me refiero a mi gran amigo Oscar Cabero Arostegui, con quien compartiré en Fiestas Patrias el escenario. Nos canta una canción de su autoría, Aldair Sánchez. Vuelve, autoría de Oscar Cabero. Y después Jim Sanpertegui, de su autoría, nos trae un festejito, Mi Ritmo Negro. ¡Que viva Chiclayo! ¡Que viva la gente de Saña! ¡Que viva el Perú entero y la música criolla! Señores, hasta una nueva edición. Soy Marco Romero y nos vemos hasta la próxima aquí en Una y Mil Voces.

del país y resaltó el importante rol que desempeñan en la formación de sus hijos, el fortalecimiento de las familias y el desarrollo de la sociedad en su conjunto. Miles de personas acudieron el domingo a los principales cementerios de Lima y el Callao para rendir homenaje a sus papás y abuelos fallecidos, esto con motivo del Día del Padre. La Municipalidad Metropolitana de Lima

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1: El Centro Nacional de Planeamiento Estratégico exhortó a las entidades públicas de los tres niveles de gobierno a revisar sus planes institucionales y fortalecer sus acciones de prevención, preparación y respuesta ante posibles emergencias o desastres asociados a los riesgos climáticos. Quienes ejercieron el cargo de miembro de mesa durante la segunda vuelta presidencial recibirán la compensación económica de 165 soles desde hoy, lunes 22 de junio. El Registro Nacional de Identificación y Estado Civil, RENIEC, a través de su oficina regional en Ucayali, anunció la realización de una campaña de entrega del Documento Nacional de Identidad durante los domingos de junio y julio del 2026. El Ministerio del Interior, a través de la Dirección General

0: En La Entrevista, el experto en tecnologías digitales, Carlos Helfer, explica cómo operan las redes sociales.
1: Cuando tú tienes, en todas las interacciones que te plantean las redes sociales, tú tienes una, más o menos te diría, una jerarquización. Lo más potente de una interacción en redes sociales es que alguien comparta tu contenido. Yeah. Cuando alguien comparte tu contenido, hace que tus propios amigos, la propia comunidad que te sigue, vea el contenido que de otra manera no lo hubiera podido ver, digamos, en televisión o en otras redes sociales. 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

0: Universidad Nacional Científica de La Mar, en el distrito de Patibamba, en la provincia de La Mar, en el departamento de Ayacucho.
1: Y en la Comisión de Relaciones Exteriores se debatirá el predictamen que propone la ley que declara interés nacional el fortalecimiento, modernización y aprovechamiento sostenible del malecón de Atraque al servicio del Perú en Arica.
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1: Desarrollo de las noticias, y hoy se ha publicado 5 leyes sobre temas culturales de salud y seguridad. Una de ellas establece el mes de la vida y la familia en el mes de junio de cada año. Más detalles con nuestra compañera Kazumi Ito.
2: Gracias por el pase. El Congreso publicó las siguientes leyes. La ley número 32667, ley que modifica la ley 24166, que crea el Colegio Profesional de Antropólogos a fin de ampliar las disposiciones sobre su creación y fines. La ley número 32668, ley que modifica la ley 23536, ley que establece las normas generales que regulan el trabajo y

de conformidad con la Constitución Política del Perú. Asimismo, sustituye la Política Nacional de Igualdad de Género por la Política Nacional de Igualdad de Oportunidades entre Hombres y Mujeres. Y emite lineamientos para la educación sexual con base científica, biológica y ética, eliminando así toda referencia a la educación sexual.

0: dispone la transferencia a título gratuito del Hospital Docente Las Mercedes al Gobierno Regional de Lambayeque para su reconstrucción. Asimismo, se promulgó la ley que declara de interés nacional la construcción e implementación del Centro de Acogida Residencial para Niños y Adolescentes en la provincia de Condorcanqui, departamento de Amazonas. Esta norma visibiliza una problemática grave que afecta a niños y adolescentes de zonas rurales, amazónicas e interculturales.
1: Continuamos con más en Al Día con el Congreso y les contamos que en el marco de la Semana de Representación, la congresista Milagros Jáuregui de Aguayo realizó una rendición de cuentas en su calidad de presidenta de la Comisión de la Mujer y Familia frente a representantes de diversas instituciones estatales.

0: estatales. Además, lideró mesas de trabajo para evaluar las problemáticas que afectan en particular a las mujeres y niños de nuestro país.
1: Acabamos de terminar nuestra rendición de cuentas ante la doctora Luz Pacheco del Tribunal Constitucional, el exministro de Educación, el doctor Oscar Becerra, y muchos más porque vinieron representantes de todos los ministerios. Ha sido un año de mucho trabajo, pero con resultados increíbles a favor de la vida, la familia y de los más vulnerables. Ayer tuvimos la oportunidad de recibir a mujeres emprendedoras de diferentes lugares, no solamente de Lima, vinieron de Chosica y de otros lugares para poder honrarlas por el trabajo, muchas de ellas mujeres cabezas de hogar, y tuvimos un tiempo precioso porque las historias de cada una de ellas pues son enriquecedoras para el resto de las mujeres y también inspiradoras para no quedarnos con los brazos cruzados, sino poder seguir adelante sabiendo de que la economía de un hogar puede funcionar también si es liderada por una mujer. Hemos hecho una mesa de trabajo para poder ver la condición de los niños en la calle, porque se ha dado una denuncia que en Arequipa, por ejemplo, hay muchos niños en la Plaza Central

distrito de Loncones, provincia de Sullana, se ha desarrollado con éxito la sesión descentralizada de la Comisión Especial Multipartidaria encargada del seguimiento, coordinación y formulación de propuestas en materia de mitigación de los efectos del cambio climático, presidida por la congresista Rocío Torres Salinas, bajo el título Déficit Hídrico en Piura, Evaluación de Impactos y Medidas para la Seguridad del Agua y la Producción Agraria. La jornada permitió reunir a representantes del Ejecutivo, autoridades regionales y especialistas para abordar la problemática hídrica que enfrenta la región y fortalecer las estrategias orientadas a garantizar la disponibilidad del recurso para las actividades productivas y el consumo humano.

0: agropecuaria, así como las medidas de adaptación y las inversiones destinadas a fortalecer la seguridad hídrica y alimentaria.
1: Habiendo sido aprobada por mayoría en el Foro Final, solicito la autorización para ejecutar los acuerdos y la aprobación del acta con cargo a redacción. No existiendo oposición, se da por aprobada por mayoría. Agradeciendo la presencia y la participación por los colegas congresistas y nuestros invitados hoy día en la reserva de cohecho.
0: La sesión descentralizada concluyó de manera satisfactoria, permitiendo articular esfuerzos.

contestaron sobre el parto vertical es, eso se hace en la sierra. Aquí no, aquí hay tecnología. Comentario número uno, ¿sí? Comentario número dos que recibí porque fui a otro doctor a preguntar sobre el parto vertical, lo que me respondieron fue, ¿y yo cómo voy a hacer como doctor para sacar a tu bebé si estás vertical? ¿Me agacho? ¿Pongo una linterna? ¿Cómo voy a hacer yo como doctor? Y recibí muchos comentarios buscando información que me dieron a entender que mi parto, y me imagino que el de todas las mujeres que van a dar a luz, que están embarazadas, iba a responder a las necesidades del doctor. Si para el doctor es más cómodo cortar, te va a cortar. Si para el doctor es más cómodo estar sentado mirándote, ¿no es cierto?, hacia abajo, va a estar sentado. Tú te acomodas. Si para el doctor es más cómoda la cesárea, te va a hacer cesárea. Porque de repente, pujar, mirar, esperar a que dilates, nada. Y realmente cambió mi visión sobre el parto, entender que yo estaba ahí para complacer las necesidades técnicas, ergonómicas, fisiológicas que el doctor quería para él al momento de...

0: formación musical. En este caso, el Conservatorio, ahora Universidad Nacional de Música, en estos 118 años ha tenido una sección de estudios preparatorios para todos los seres humanos, sin excepción, pueden desarrollar habilidades y competencias musicales.
1: Okay.
0: Ya no tanto se utiliza el concepto de talento. Talento significa una cuestión excepcional. Todos pueden leer, pueden escribir, aprender historia, aprender matemáticas, aprender lenguaje y aprender música, porque es una característica de todo ser humano.
1: Simplemente habría que desarrollar.
0: Hay que darle los elementos, las condiciones, okay, todo lo que sea necesario para que pueda estudiar. Me dejo entender, claro. Eso no contempla la currícula. Y usted señala muy bien, porque separa la música como una cuestión

0: Mociones de saludo presentadas en el Congreso de la República.
1: Los padres desempeñan un papel fundamental en la formación de valores, principios y virtudes de sus hijos, contribuyendo con su trabajo, ejemplo y compromiso al fortalecimiento de las familias. Al celebrarse el Día del Padre el próximo domingo 21 del presente, congresistas de diversas agrupaciones políticas expresaron su saludo a los padres de familia por constituir un pilar fundamental en el desarrollo pleno e íntegro de las familias. El distrito de Salitral, provincia de Sullana, departamento de Piura, se caracteriza por su clima cálido y economía agroexportadora, con un enfoque central en el cultivo de banano orgánico. Posee un alto valor histórico y arqueológico derivado de la cultura tayán. Al conmemorar en la fecha el 80 aniversario de creación política, la congresista Maricruz Zeta Chunga, de Fuerza Popular, saludó a las autoridades y

una cadena montañosa de unos 2.500 metros de altura, cubierta por bosque tropical. Este territorio, único en su género, es tierra ancestral ayáninca. Hoy, este pueblo y las comunidades Yanesha y Shipibo Conibo son los guardianes de sus colinas, ríos, lagos y su magnífica diversidad biológica. 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
1: Más noticias aquí en el día con el Congreso y en la semana de representación. Congresistas de la bancada Alianza para el Progreso coordinaron acciones de prevención ante el fenómeno del niño costero y mejoras en salud y seguridad ciudadana. Tenemos más información con nuestro compañero Eduardo Lindo.
2: La congresista Rocío Torres Salinas participó en Piura en una reunión sobre las acciones preventivas a adoptarse ante la presencia del fenómeno del niño costero. En la reunión, que contó con la participación del gobernador regional, autoridades y funcionarios de diferentes instituciones de la Plataforma de Defensa Civil, se comprometieron a elaborar y exponer su plan de contingencia en el plazo

interés nacional el fortalecimiento y la implementación de acciones desconcentradas en materia agraria y de riego en la región Cajamarca. La norma también establece otras acciones a cargo de los organismos públicos adscritos al Ministerio de Desarrollo Agrario y Riego, entre ellas el mejoramiento genético del ganado mediante la generación de alternativas tecnológicas innovadoras, rentables y amigables con el medio ambiente. Atención 1. Se publicó en el Diario Oficial la ley número 32662, denominada Ley de Saneamiento de Trifinios, Límites y Tramos de algunos de los distritos de la provincia de Carabaya del departamento de Puno.

para atender los peligros que nos amenazan, concretamente el próximo fenómeno del Niño, que como todas las instituciones especializadas han señalado, va a ser de fuerte a muy fuerte, y tenemos que tener una enorme capacidad de prevención. Desgraciadamente, como ayer nos dijeron en Senepret y acá también se ha confirmado,

0: expresión cultural, ¿no? Que refleja la diversidad del país al fusionar influencias andinas, amazónicas, criollas y tropicales. Esto es lo que dijo además la congresista María Acuña, que esta ley reconoce el aporte de los artistas y promotores que han convertido a la cumbia en un símbolo de identidad, orgullo nacional y unión entre generaciones de peruanos.
1: Muy cierto, y hay que decir también que el Congreso de la República fue escenario de lanzamiento de la Semana Turística y la Fiesta del Sol 2026 en Huánuco. Nuestra compañera Cecilia Malpartida nos trae los detalles de este evento cultural musical.
2: La Plaza de Constitución del Congreso de la República fue escenario de la escenificación de una muestra cultural organizada por la Municipalidad Provincial de 2 de Mayo en el departamento de Huánuco, en coordinación con el congresista Jaime Quito, con el propósito de promover la Semana Turística y la Fiesta del Sol 2026. Durante la actividad se realizó una representación de las tradiciones, costumbres, leyendas y la riqueza gastronómica de esta importante festividad, invitando a la ciudadanía a participar de las celebraciones que se desarrollarán del 26 de julio al 2 de agosto en el complejo arqueológico de Huánuco Pampa, antiguo centro administrativo inca. Asimismo, se destacó el potencial turístico de la provincia 2 de Mayo, donde los visitantes podrán disfrutar de paisajes naturales, cataratas, aguas termales y la hospitalidad de su pueblo.

bello rincón andino de la región La Libertad. En 1961, la ley número 13.659 la reconoció como distrito. Esto durante el gobierno de Manuel Prado Ugarteche. Desde entonces, Julcán emprendió una lucha constante por el desarrollo y el progreso. Y el 19 de junio de 1990, con la ley número 25.261, Julcán es proclamada oficialmente como provincia, junto a sus distritos hermanos Calamarca, Carabamba y Huasco. Y si hay algo que distingue a estos pueblos, es su alma viva. En cada actividad se siente la fuerza del trabajo comunitario, donde sus habitantes se organizan para construir caminos, canales de riego y apoyar las labores agrícolas.

0: recuperados y adecuados para brindar mejores condiciones al personal de la Policía Nacional que cumple funciones en el Congreso de la República.
1: Tengo un sentimiento muy profundo de agradecimiento, señor presidente del Congreso, por este apoyo invalorable que usted está dando juntamente con el equipo que usted lidera al personal policial destacado en la División de Seguridad del Congreso para poder concretizar este comedor que va a ser utilizado por todos los efectivos policiales que día y noche cumplen su labor de seguridad y protección a los señores congresistas.
0: Durante la ceremonia, el jefe de la División de Seguridad del Estado del Congreso expresó su reconocimiento por la implementación de estos espacios destinados al bienestar del personal bajo su comando. Esta intervención forma parte de las acciones de recuperación, optimización y puesta en valor de los ambientes del Parlamento Nacional con el objetivo de mejorar su funcionalidad y aprovechamiento. En la actividad participaron el oficial mayor del Congreso, Giovanni Forno, así como oficiales y suboficiales de la Policía Nacional del Perú.
2: Ahora vamos de inmediato con nuestros titulares.

0: Congreso. 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
2: El presidente ejecutivo de Salud, Jaime Moreno, anunció la puesta en marcha de un plan de gestión de crisis para enfrentar los problemas que afectan a los asegurados en el país, entre ellos la demora en la atención médica, el desabastecimiento de medicamentos y el deterioro de los servicios hospitalarios. Un adolescente perdió la vida y otro joven desapareció en las aguas de la laguna Huachucocha, en Ancash, cuando volcó la embarcación tipo kayak en la que realizaban un paseo recreativo. El Ministerio de Relaciones Exteriores publicó el acuerdo entre la Confederación Suiza y la República del Perú relativo al proyecto Agua en Emergencias Fase 1, suscrito en Lima el 14 de agosto del 2025. El Perú podría convertirse en un puente de conectividad entre Brasil y los mercados del Asia-Pacífico mediante el aprovechamiento de la infraestructura disponible en la macrorregión nororiente y concretar las inversiones pendientes, señaló el director del CIENADEX, Edgar Vázquez. La obtención del certificado del Marine Stewardship Council

0: pasa nada.
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como para la protección de los cultivos. La tierra se fertiliza con el estiércol, el compost o fertilizantes sintéticos orgánicos especiales. Y para el control de plagas, se buscan controladores naturales, por ejemplo, las avispas. Pero hay que decirlo también, la agricultura orgánica requiere de mucho esfuerzo y tiene rendimientos más bajos que los de la agricultura convencional. En consecuencia, tiene costos un poco más altos. Pero lo bueno es que gran parte de los consumidores aceptan pagar esos precios altos porque ellos fundamentalmente están buscando alimentarse sanamente.

Y desde el bello Ancash, el Centro Provincial Huaraz nos regala este tema de simpático título, Hojitas de Toronjil.

Debo reconocerlo. Cuando les presento artistas invitados internacionales, generalmente son procedentes de Bolivia y el Ecuador. Justamente, escuchemos este show de tonos desde el Ecuador. Y este tema se titula Yarinchi, pájaro.

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Amigas y amigos, ustedes saben que yo estoy en permanente búsqueda de buena música para compartirla con ustedes. Me topé con un solo de guitarra que se titula Homenaje a Yunga en un rincón de Moquegua. En esta presentación se nota claramente la influencia de la música sureña. Lamentablemente en la fuente no figura el nombre del artista ni del compositor.

0: Sigamos conversando un poquito más sobre la agricultura orgánica. Definamos su importancia. La primera es que la producción ecológica es respetuosa con el medio ambiente, porque, ya lo dijimos, no utiliza agroquímicos para la fertilización del suelo y el control de plagas y enfermedades. Conserva la fertilidad del suelo, asegura la rotación de cultivos, disminuye la contaminación y preserva la calidad de los alimentos. Sepamos alguito más al respecto.
1: Importancia de la agricultura orgánica. Las bondades de la producción orgánica pueden resumirse en las de carácter ambiental, siendo una agricultura amigable con el planeta al conservar el suelo, el agua y los recursos naturales en general. De carácter económico, porque permite a los agricultores más recursos económicos producto de su actividad en el campo, y de carácter social.

De nuestra extensa lista de canciones inolvidables, canciones significativas, tomemos este tema titulado Sufrir y Llorar, en la voz de una de las más grandes representantes de la música coracoreña, Sonia Villanueva. Y en la primera guitarra está el ingeniero Jorge Solier.

apoyo al deportista del IPD, obtuvo la medalla de bronce en la prueba de los 200 metros planos del Campeonato Iberoamericano U20 Lima 2026, desarrollado en La Videna. La ampliación de estas y otras informaciones hoy a las 6:00 a.m. en la primera emisión de Nacional en la Noticia.

0: podemos evitar si tenemos en cuenta lo siguiente. No compartas información personal como contraseñas, números de documentos, direcciones o datos bancarios en páginas o mensajes de origen desconocido. Aprende a crear contraseñas seguras, combinando letras, números y símbolos, y no uses la misma clave para todas las cuentas. Desconfía de mensajes o correos que prometen premios, ofertas increíbles y evita hacer clic en enlaces sospechosos. En el caso de niñas, niños y adolescentes, es fundamental acompañarlos y orientar su uso de redes sociales y plataformas digitales.
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Adelante, doctor Raúl García Zárate. Pulse su guitarra y llénenos de emoción, como siempre. Suena ya Pukllaytaki.

Informativo comienza ahora mismo. El CENAMI inauguró la estación meteorológica automática con fines agrícolas. Y eso fue en el distrito de Villarrica, Oxapampa, Pasco, con el objetivo de mejorar el monitoreo agroclimático para el sector cafetalero de la selva central. Concretamente, se contará con información oportuna sobre las condiciones meteorológicas para tomar así mejores decisiones en el trabajo agrícola, en este caso vinculado a la producción de café. Esta estación fue instalada en el Fundo Santa Estela, predio con más de 100 años de tradición cafetera.

0: y hermanos, en estos momentos se invita a todos nuestros distritos, provincias, Chinchihuasi, Rocas, Chuspi, Talca, Pulpacancha, Locroja, Palermo, Yalandata, Avena, Caruanchu, Caipis, Junyunacuzum.
1: Sepamos más de dos productos emblemáticos amazónicos, el camu camu y el aguaje. El Instituto de Investigaciones de la Amazonía Peruana logró instalar en zonas inundables de Loreto y Ucayali cultivos perennes de camu camu y aguaje. Y lo que es importante, con material genético superior. Y esto es resultado de 2 décadas y media de fitomejoramiento con poblaciones naturales de la Amazonía. El trabajo apunta a reemplazar los cultivos temporales e inestables de las áreas de restinga por un sistema de producción orgánica sostenible que preserve los recursos genéticos.

En nuestras agroexportaciones, no todas son cifras que crecen. Mucha atención con lo que sigue. El sector agroexportador peruano registró en mayo de este año, envíos por cerca de 765 millones de dólares, lo que representa una caída preliminar

0: diseños complejos y delicados que provienen de la tradición local e incluso de catálogos familiares que se fueron conservando de generación en generación. A este arte en metal precioso se le conoce como la filigrana de Catacaos. Y las joyas más representativas trabajadas con esta técnica son las dormilonas, unos aretes compuestos por varias piezas en forma de media luna. La filigrana de Catacaos es tradición, arte e identidad.
1: Artesanía peruana. Manos creadoras. 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

Nuestro segundo bloque informativo comienza en Amazonas. El proyecto ganadero que ejecuta la Dirección Regional Agraria de Amazonas avanza en su objetivo de lograr el mejoramiento genético del ganado, registrando 3.317 vacas preñadas y 1.200

Volvamos ahora a nuestra matriz andina. Es hora de que nos emocionemos con un toril a cargo de los hermanos Barrientos Guillén. Y este tema tiene por título Vengo a contarte.

al aprovechamiento sostenible, la gobernanza de los bosques y la conservación de la fauna silvestre. Igualmente, impulsarán programas de capacitación, actividades académicas y espacios de intercambio de experiencias dirigidas a profesionales, estudiantes y actores vinculados con el sector.

en esta parte de amaneceres del Perú. Y con vuestra venia, quiero hacerle llegar un afectuoso saludo a nuestro oyente colaborador, don Víctor Monroy. Él, desde su querido Ilave, nos acompaña a lo largo de las emisiones de Amaneceres del Perú. Y una obra notable que llevó adelante don Víctor es promover y dirigir a la gran estudiantina Unión Ilave. Y a propósito del Día del Padre que se celebra este domingo, tomaremos uno de los temas de esta buena estudiantina para saludar a don Víctor Monroy, a los padres del altiplano y de todo el Perú.

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A nombre de Radio Nacional, la primera radio del Perú, Clodomiro Landeo les dice gracias por vuestra preferencia, amigos oyentes de todo el Perú.

0: Un 22 de junio como hoy, en el año 2001, fue creada la Reserva Comunal El Cira, ubicada en los departamentos de Huánuco, Pasco y Ucayali. Esta reserva protege el ecosistema de la cordillera El Cira, una cadena montañosa de unos 2.500 metros de altura, cubierta por bosque tropical. Este territorio, único en su género, es tierra ancestral ayáninca. Hoy, este pueblo y las comunidades Yanesha y Shipibo Conibo son los guardianes de sus colinas, ríos, lagos y su magnífica diversidad biológica.
1: En la entrevista, el experto en tecnologías digitales Carlos Helfer explica cómo operan las redes sociales.
2: Cuando tú tienes, en todas las interacciones que te plantean las redes sociales, tú tienes

pediatría, dermatología, oftalmología, neumología y otras áreas médicas dedicadas a responder las principales necesidades de salud de la comunidad. Asimismo, se brindó consejería y orientación personalizada para promover hábitos saludables y prevenir enfermedades. Como parte de la atención integral, los pacientes recibieron medicamentos gratuitos de acuerdo con la evaluación médica realizada por los especialistas, además de lentes de lectura para quienes los requirieron, contribuyendo a mejorar su bienestar y calidad de vida. Gracias a este nuevo despliegue, el Ministerio de Salud ha permitido acercar atención oportuna a miles de ciudadanos, contribuyendo a reducir brechas de acceso y a fortalecer la atención preventiva en beneficio de la población. Labor plausible del MINSA en la región Cusco. 5 de la mañana, 11 minutos. 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

5 de la mañana, 14 minutos, despierta con Nacional. El Ministerio de Vivienda, Construcción y Saneamiento aprobó la entrega de 2.541 bonos de arrendamiento de vivienda para emergencias, BAE, a familias cuyas casas quedaron colapsadas o inhabitables en el marco de las declaratorias de estado de emergencia por precipitaciones intensas. Las regiones con mayor número de bonos convocados son Huancavelica con 450, Piura con 446, Ica con 220, Huánuco con

la evaluación de viviendas afectadas, la validación de información en campo y el desembolso del subsidio a través del Banco de la Nación. 5:16, despierta con Nacional.

0: 5 de la mañana, 23 minutos. 5 y 23. 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
1: ¿Qué sucedió un día como hoy? En 1918 murió Manuel González Prada, una de las figuras más polémicas e influyentes en las letras y la política del Perú. Fue poeta, pensador, ideólogo, periodista y reformador radical en todos los frentes, lo que lo convierte en una personalidad de relieve continental en un momento dominado por el modernismo.

0: Ahora, vívelo conmigo.
1: Vívelo conmigo.
0: Es el título.
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DEPA atenderá exclusivamente para la entrega de DNI tramitados previamente. Se recomienda a los ciudadanos verificar el estado de su trámite en la web institucional www.reniec.gov.pe. Las fechas programadas para las próximas jornadas de entrega de DNI se realizarán los domingos 5, 12 y 19 de julio. RENIEC reafirma su compromiso con la transparencia y el acceso al derecho a la identidad, acercando sus servicios a todos los ciudadanos en esta oportunidad en la región Ucayali. 5:41 minutos. 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

desde las Secretarías Técnicas del Comité Regional de Seguridad Ciudadana, del Comité Provincial de Seguridad Ciudadana y del Comité Distrital de Seguridad Ciudadana. Durante el evento se socializaron los enfoques del programa para promover las intervenciones adaptadas a la realidad regional. Se detallaron responsabilidades específicas de los gobiernos locales en la prevención del delito y se brindaron lineamientos técnicos para la gestión de los planes de acción de seguridad ciudadana. Asimismo, se realizaron mesas de trabajo personalizadas para evaluar el avance de los planes locales y asegurar su retroalimentación. En el encuentro participaron el jefe de la región policial de Madrid.

0: calidad genética de reproductores caprinos. Somos el Instituto Nacional de Innovación Agraria, entidad técnica científica del Ministerio de Desarrollo Agrario y Riego. Y hasta aquí INIA Informa. Socorro contigo, que tengas un buen día y una buena semana para todos.
1: Muchas gracias, Ulises Peña. Estaremos en contacto nuevamente mañana. Saludos a todos los profesionales del INIA. 5 y

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1: La Marina de Guerra del Perú y la Dirección de Metrología del Instituto Nacional de Calidad le dan la hora oficial peruana. El término de la señal indicará las 06:00 horas, hora oficial peruana. 06:00 horas, hora oficial peruana. Proporcionada por la Dirección de Metrología del Instituto Nacional de Calidad y Transmisión.

0: nulidad tanto en mesas de votación como también en votos en el extranjero.
1: Y tenemos nuevo presidente en Colombia.
0: Así es, tenemos una información importante por parte de Colombia, que ha tenido una elección un poco similar a la de nosotros.
1: Así es.
0: Porque el resultado ha sido menos de un punto porcentual entre ambos candidatos. En este caso, el ganador ha sido Abelardo de la Espriella con 49.6% de votos, frente a Iván Cepeda, que quedó en segundo lugar con 48.7%, una diferencia bastante ajustada de menos de un punto.
1: Efectivamente, ese es el panorama que tenemos al inicio de la semana. Estamos también con Silvia González desde las calles de Lima para ir con ella en esta mañana un poquito fría. Me parece que un poquito fría,
0: ¿no? Un poquito menos, creo, la sensación de frío que en otras oportunidades, pero sí hay que tener muchísima atención, porque si bien han indicado que este invierno va a ser un poco más cálido, de todas maneras hay que tener muchísimo cuidado en las madrugadas.
1: Oleaje ha causado daños en el malecón de la Herradura. Estamos prácticamente en la semana chorrillana, sino que lo diga Miki, nuestro encargado del Máster Central. Estamos en la semana de Chorrillos, donde hombres y mujeres del mar estarán acompañando a San Pedrito y a José Olaya Balandra.
0: También.
1: Así que vamos con Silvia González. Silvia, muy buenos días.
2: Buenos días, Nacional en la noticia. Y mientras todos dormían en Puente Piedra, fue el punto de encuentro de los bomberos.

0: a un padre de familia. Esto es lo que ocurría mientras ustedes dormían. Silvia González, Nacional en la Noticia.
1: Gracias.
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1: Seis de la mañana con 11 minutos. Tenemos información en cuanto al bloque de Tu Decisión, porque el Pleno del Jurado Nacional de Elecciones ha declarado infundadas las apelaciones presentadas por Juntos por el Perú. Estas buscaban la nulidad masiva de mesas de votación en Lima y diversas ciudades de Estados Unidos. Esta decisión fue adoptada tras las audiencias públicas realizadas en el marco de la segunda vuelta presidencial.
3: Asimismo, el organismo electoral ha rechazado otras 27 apelaciones vinculadas a actas observadas, mientras que una quedó pendiente de votación y otra fue dejada sin efecto previamente. El Jurado Nacional de Elecciones informó de una apelación relacionada

0: aspectos legales de cada caso.
1: Así es, en este caso el Jurado Nacional de Elecciones las ha declarado infundadas, lo que quiere decir que no se han acreditado pruebas suficientes para el organismo para poder justificar esta decisión. 6:12 a.m. Los jurados electorales especiales han programado para esta semana las últimas audiencias de recuento de votos, paso previo para que el Jurado Nacional de Elecciones avance hacia la proclamación oficial del próximo presidente de la República. Según la plataforma, el organismo electoral solo restan 11 audiencias de recuento de votos pendientes y 15 audiencias programadas. La última se va a realizar el 23 de junio, con lo que culminará la revisión de actas observadas y solicitudes de recuento.
0: Tras concluir las diligencias, las organizaciones políticas tendrán 3 días para presentar apelaciones contra las resoluciones emitidas por los jurados electorales especiales. El plazo vencerá el 26 de junio y posteriormente el Jurado Nacional de Elecciones continuará con las etapas finales del proceso antes de proclamar al ganador en una sesión solemne donde se oficializarán los resultados definitivos de la segunda vuelta presidencial.
1: 6:13 a.m. La Municipalidad Metropolitana de Lima ha informado que desde las 00 horas del domingo 21 de junio quedó restablecida la circulación vehicular.

0: regular en el centro histórico de Lima. La medida permite nuevamente el tránsito dentro del perímetro donde se habían aplicado restricciones temporales durante los últimos días.
1: A propósito, hay que decir que esto originó un pandemonio, un caos realmente todo el viernes y parte del sábado. Bueno, 6:14, la candidata presidencial de Fuerza Popular, Keiko Fujimori, visitó el Cerro San Cosme en el distrito de La Victoria. Fue para agradecer el respaldo recibido durante la segunda vuelta electoral. Durante la actividad, se reunió con vecinos de la zona, a quienes ya había visitado meses antes, como parte de una estrategia de acercamiento directo a la población.
0: En su mensaje, Keiko Fujimori pidió esperar con prudencia el conteo de las últimas actas y agradeció la confianza de los ciudadanos. Asimismo, ha ratificado su compromiso de trabajar por la recuperación de la seguridad y el orden, además de impulsar obras para mejorar las condiciones de vida de los habitantes del sector. Escuchemos.
2: Nuestro partido, sí, está en estas horas que nos quedan cumpliendo a cabalidad con la inscripción de todos los candidatos que esperamos representen a Fuerza Popular. Esperando los resultados finales y como corresponderá, si es que soy elegida presidenta del Perú, no voy a pronunciarme al respecto porque tendré que mantener un rol de neutralidad. El señor Roberto Sánchez está en todo su derecho de presentar impugnaciones. Lo que tenemos que hacer es esperar.

0: Presidencial Roberto Sánchez anunció que su equipo legal presentará un nuevo recurso para solicitar la nulidad de mesas de sufragio correspondientes al voto de peruanos en el extranjero. El anuncio fue realizado al término de una movilización en el centro de Lima, donde indicó que la acción se impulsará luego de que concluyan las evaluaciones que actualmente realizan las autoridades electorales.
1: Sánchez señaló que su partido político continuará promoviendo mecanismos legales vinculados al voto de los peruanos en el exterior, aunque no presentó pruebas adicionales sobre las presuntas irregularidades mencionadas. Lo escuchamos.

0: Con 17 minutos hemos escuchado a ambos candidatos presidenciales. En estos momentos, la diferencia entre la cantidad de la actualización del conteo de votos por parte de la OMPE entre ambos candidatos es de 40.838. 40.838 votos son los que distancian ambas candidaturas.
1: Y los porcentajes prácticamente se han detenido durante todo el domingo, ¿no? Donde hemos tenido mayor movimiento en cuanto a votos.
0: Así es, Keiko Fujimori tiene el 50.11% y Roberto Sánchez el 49.88%.
1: Así es. Son las 6:18, 6:18. El Jurado Nacional de Elecciones proclamó oficialmente los resultados de las elecciones de senadores, diputados y representantes peruanos ante el Parlamento Andino para el periodo 2026-2031. Durante la ceremonia se confirmó la elección de 60 senadores, 130 diputados

0: por una Cámara de Senadores integrado por 60 senadores y una Cámara de Diputados compuesta por 130 representantes elegidos en las distintas circunscripciones electorales del país. A ellos se suma 5 parlamentarios andinos y sus respectivos suplentes, elegidos por voto popular para representar al Perú en los espacios de integración de la comunidad andina. Esta nueva composición parlamentaria reúne voces provenientes de todas las regiones del país.
1: 6:21 a.m. Durante el programa Diálogo Abierto de Radio Nacional, el analista Jorge Apaza del Instituto ACYA Perú explicó los criterios para

0: Recuento de Votos Eje 2026. Las audiencias también son transmitidas por JN Media y las redes sociales de la institución como parte de las acciones de transparencia del proceso electoral.
1: Este fue el espacio informativo del Jurado Nacional de Elecciones y Radio Nacional.
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0: compañeros a sí. Estudios Centrales.
1: Víctor, una consulta. ¿Las fogatas se mantienen todavía en esta celebración del Año Nuevo Andino?
0: Durante el Nuevo Andino no se desarrollan fogatas, solamente son pagos a la tierra, son mesas que desarrollan los sacerdotes andinos, donde también se llevan flores, así ya, como cebo de llama, también se celebran estas hogueras. Lo que sí tenemos que destacar que anteriormente estas actividades solamente se desarrollaban por el Día del Campesino y se hacían fogatas grandes en distintas localidades, pero esto se ha reducido con el tiempo, ya que la población también andina ha entendido que esto también contribuye a parte de la contaminación ambiental, y es por ello que ya no se desarrollan fogatas. Lo que sí se desarrollan son pequeños rituales de quema solamente de ofrendas en algunos lugares donde son considerados sagrados para la población.
1: Correcto. Víctor, como siempre, un abrazo muy amable por la información.
2: Gracias, Víctor Apaz.

0: democracia y la voluntad popular se han pronunciado, nosotros estamos firmes por la patria.
1: ¿Qué sucedió un día como hoy? Esto sucedió un día como hoy. En 1918 murió Manuel González Prada, una de las figuras más polémicas e influyentes en las letras y la política del Perú. Fue poeta, pensador, ideólogo, periodista y reformador radical en todos los frentes, lo que lo convierte en una personalidad de relieve continental en un momento dominado por el modernismo. En un célebre discurso en Lima en el año 1886, proclamó: "Los viejos a la tumba, los jóvenes a la obra", convocando a la lucha por el cambio social contra las malas ideas y los malos hábitos. En 1953 nació la cantante Cyndi Lauper.

0: buenos días, compañeras nacionales. La noticia, hemos llegado hasta la playa La Herradura, donde nos reportan el colapso de la estructura del malecón. Parte de él, por cierto, inclusive hay un poste de luz que ha quedado colgando de los cables que se observan.
1: En breve recuperamos el contacto con Silvia González. Pero quienes nos siguen por el canal de YouTube, ¿qué deben hacer, mi estimada Antonella?
2: Deben darle clic a la campanita que aparece en la pantalla. ¿Por qué? Porque de esa manera les van a notificar cuando iniciamos una nueva transmisión, o sea, un nuevo programa. Quédense siempre conectados a Radio Nacional, porque desde nuestro canal de YouTube nos pueden ver desde cualquier parte del mundo, ya no solo del país, sino de todo el mundo.
1: Vamos a saludar a nuestros dos primeros seguidores que ya están escribiendo, a José Gregorio García. Así que a él le deseamos una feliz semana, un feliz inicio de semana, lo mismo que a Coile Medina.

0: FREPAP.
1: Ahora corresponde a los jurados electorales especiales evaluar los expedientes para verificar el cumplimiento de los requisitos legales antes de admitir oficialmente las candidaturas. Según el cronograma, el Jurado Nacional de Elecciones, las listas admitidas se publicarán hasta el 5 de agosto y las eventuales tachas y apelaciones deberán resolverse antes del 4 de septiembre.
0: 6:43. La pregunta es, ¿cómo serán las cédulas de votación? La OMPE aprobó los diseños de las cédulas de sufragio que se utilizarán en las elecciones regionales y municipales de octubre. Los documentos incorporan un código de barras para identificar cada circunscripción electoral y reforzar la seguridad del proceso. Además, se han establecido distintos modelos de cédula según las autoridades que deban elegirse en cada jurisdicción.
1: Las cédulas para

0: cédulas electorales, así como el diseño previsto para una eventual segunda elección regional. El Jurado Nacional de Elecciones ha señalado que esta labor forma parte de las acciones de control destinadas a garantizar el cumplimiento de la normativa electoral y la transparencia del proceso.
1: Correcto, y ahora hay 91 jurados electorales especiales que se han habilitado. Hasta las elecciones presidenciales eran 60, tenemos 31 más. ¿Por qué? Porque se requiere mayor revisión de las solicitudes de inscripción de listas y fórmulas de candidatos para las elecciones municipales y regionales. La secretaria general del Jurado Nacional de Elecciones, Jessica Clavijo, explicó que se verifican requisitos de forma y de fondo y advirtió que incumplimientos relacionados con democracia interna o paridad y alternancia pueden llevar a la improcedencia de las candidaturas.
0: Tras esta etapa, los jurados electorales especiales publicarán las listas admitidas para que la ciudadanía pueda presentar tachas. El Jurado Nacional de Elecciones informó que las candidaturas deberán quedar admitidas hasta el 5 de agosto y que las apelaciones se resolverán como máximo el 4 de septiembre. Además, ha destacado el uso de inteligencia artificial para agilizar la revisión de expedientes y precisó que se presentaron 10.830 fórmulas y listas de candidatos en todo el país. Escuchemos.

0: prácticamente suspendido por los cables de luz. Atención, esto en la playa La Herradura. Silvia González, Nacional en la Noticia.
1: Gracias, Silvia González, por esta información. La estructura del malecón de la playa La Herradura ha colapsado. En estos momentos también un aviso a todos los ciudadanos para poder evitar esta zona porque realmente se ve bastante peligroso.
2: Sí, ayer también se produjo esta problemática en esa zona de del distrito de Chorrillos. Son las 6:51, 6:51. Agradecemos a quienes se siguen incorporando a la señal del canal de YouTube de Radio Nacional, por donde también se emite nuestra señal. Somos ya 152 conectados, así que síganos escribiendo, dándole clic a la campanita, ¿verdad?
1: Así es, un saludo para Ángel Marquina, que se acaba de conectar también con nosotros y nos está haciendo sus comentarios a través de nuestro canal de YouTube.
2: Pero en realidad hay varios comentarios que pueden hacer nuestros seguidores, no solo tema político electoral, sino también de la situación que enfrentan quienes están fuera de las fronteras. Ellos también, los peruanos que viven en el exterior, también tienen necesidad de comunicarse y contarnos lo que les sucede.
1: Vamos ahora a Tarapoto, porque Región Policial ha lanzado un plan de seguridad por la fiesta de San Juan. Esta información con Hugo Arévalo. Adelante.
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De su historial político. Él es el primer ministro, ¿no? O era hasta hace unas horas del Reino Unido, puesto que ha anunciado formalmente su renuncia. Y esto ocurre tras una enorme pérdida, les comentamos, de popularidad y fuertes presiones internas de su propio partido, el Partido Laborista. Bueno, esto implica justamente para Reino Unido una serie de consecuencias, y ustedes se preguntarán cuáles, sobre todo que pueden ver bastante lejano a Reino Unido con la relación del Perú, pero más adelante les voy a comentar que esto no necesariamente es así. Una de las consecuencias principales de su renuncia está relacionada a la polémica ley que justamente buscaba impulsar de prohibir las redes sociales a menores de edad, ¿no? A menores de 16 años, para ser más exacto, que quedaría justamente congelado con su renuncia y su futuro es totalmente incierto. Además, las reformas fiscales es también uno de los puntos claves que están tomando en cuenta algunos comentaristas políticos, y los planes relacionados al gasto público entran sin duda alguna en pausa tras esta decisión hasta que se defina la nueva jefatura. ¿Quién es el favorito si es que entonces se formaliza ya de manera oficial, aunque él ya lo ha hecho, este anuncio?

0: Importante respecto a si ustedes están buscando algún trabajo, alguna chambita, pues nos vamos a contactar con el Ministerio de Trabajo y Promoción del Empleo para que nos dé todos los detalles a continuación.
1: Te presentan las siguientes ofertas laborales. Un jefe para el Departamento de Administración en Cajamarca. 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
1: Titulares en Nacional. 7:03.
2: 7:03.
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2: Con el 99,69% de actas contabilizadas por la OMPE para la segunda elección presidencial, Keiko Fujimori cuenta con el 50,11% de los votos, mientras que Roberto Sánchez alcanza el 49,88%. La diferencia es de 40.818 votos.
1: Un hombre falleció tras ser atropellado en la Panamericana Norte, distrito de Puente Piedra. Según primeras versiones, habría intentado cruzar sin usar el puente peatonal.
2: Presuntos sicarios asesinaron a un hombre en el sector de El Ermitaño, distrito de Independencia, durante una celebración por el Día del Padre.
1: Oleajes anómalos provocaron el colapso de una parte del muro de contención y mirador ubicado en la playa

0: De velocidad en la vía. Hasta aquí en Radio Nacional, donde nadie más llega, hemos presentado el reporte del tráfico. Les informó el suboficial Anthony Vega desde la Dirección de Comunicación e Imagen Institucional de la Policía Nacional del Perú, en coordinación con la Dirección de Tránsito y Seguridad Vial. Imagen de confianza.
1: 7:08.
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3: Y hoy a las 8 de la mañana en el programa La Entrevista con Ricardo Alba, Keiko Fujimori y Roberto Sánchez. Seguimos la coyuntura electoral, el conteo de las últimas actas, el resultado de las apelaciones, el nuevo Congreso tras la proclamación de senadores y diputados. Además, comenzaron las elecciones regionales y municipales. 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No te

0: fue la primera víctima en Sierra Escaldada, y ayer llegaron también miembros de la unidad de salvamento de alta montaña de la Policía Nacional, quienes con equipo especializado para buceo lograron rescatar y ubicar el cuerpo de, en este caso, de David Julca Vega. Se ha manifestado que no se ha tomado en el lugar las acciones de seguridad ante la presencia de algunos visitantes, por lo que la autoridad, en este caso el Ministerio Público, está recomendando adoptar inmediatamente acciones que permitan de que haya control en el ingreso a esta laguna muy conocida en la provincia de Carlos Fermín Fiscarreal, como es Huachucocha, por su fácil acceso en vehículo en este lugar. Es la información que damos cuenta desde Huaraz. Reportó Luis Hermosa, Radio Nacional del Perú.
1: Gracias, Luis Hermosa, por esta información lamentable. Realmente una menor fallecida.
2: Sin duda.
1: Se ha volteado básicamente este bote en esta laguna, que realmente tiene una altitud aproximada de 4.250 metros sobre el nivel del mar. Está ubicada a esa altura en la provincia de Carlos Fermín.
2: Correcto, esa noticia que todavía seguramente seguiremos reportando.

0: y aparentemente ha cometido también tocamientos indebidos a un artista que se presentaba el sábado en una celebración por el Día del Padre. Mira.
1: Indignante esta información.
0: Y está detenido, ¿eh? Lo han detenido. En breve vamos a tener más detalles con esta información. No puede ser pues que un alcalde maltrate, golpee. Esto porque no aceptó los tocamientos indebidos la artista que la contrató su municipio. No sé,

0: se pasó de sinvergüenza. 7:13
1: Suelen confundir también, claro, el tema de las actitudes. Podría ser, en este caso, la artista va a presentarse, es un tema profesional. Y bueno, muchos hombres suelen confundir esta situación. Pero esta información vamos a ampliarla en breve porque es una situación bastante delicada. 7:14 Vamos con información de salud. El presidente ejecutivo del Seguro Social de Salud, Jaime Moreno Eustaquio, ha informado que la institución atraviesa una situación de crisis y que en los próximos 45 días realizará una evaluación para determinar si recomienda una declaratoria de emergencia. Entre los principales problemas identificados figuran el desabastecimiento de medicamentos, fallas en la operación de equipos médicos y demoras en la atención de los asegurados.
0: Moreno ha señalado que el desabastecimiento de medicina supera el 55% a nivel nacional y anunció la movilización de más de 200

0: ¿no? Hay numerosas pedidos de citas que están esperando desde meses, ¿no? Escuchaba también esta mañana que en regiones hay también pedidos para atención médica, pedidos de medicamentos y de fármacos que no llegan, sobre todo a los jubilados, ¿no? A los adultos mayores.
1: Hay mucha comparación del servicio con el SIS también, ¿no? Que muchas personas resaltan incluso que este sistema es mucho más rápido.
0: Son las 7:15. El CENAMI informa que el inicio del invierno en Lima estará marcado por temperaturas inusualmente elevadas que podrían alcanzar hasta los 27 grados. La entidad explicó que este escenario se debe al calentamiento del mar provocado por el fenómeno El Niño costero, que también viene generando temperaturas por encima de lo normal en otras localidades del litoral peruano.
1: Aunque continuarán las lluvias y neblinas durante las primeras horas del día, estas darán paso a cielos despejados.

0: describir en términos simples este invierno 2026 en nuestro país?
1: Sí, les explico. Cuando se calienta el mar, siempre el mar tiene un efecto en las temperaturas de la costa. Si el mar está caliente, las temperaturas en la costa se van a elevar. Entonces, cuando se da un fenómeno del Niño, como el que estamos presentando,

0: sierra de nuestro país, se habla de heladas por encima de los 3.500 metros sobre el nivel del mar. ¿Qué tan severas pueden ser este año?
1: Sí, en este año, bueno, siempre en esta temporada del año se dan la mayor frecuencia de heladas, ¿no? Se espera que estas estén dentro de su frecuencia normal, debido a que en los pronósticos que estamos emitiendo de julio a septiembre, las temperaturas en la sierra al menos van a estar cercanas a lo normal. En lo que va a impactar principalmente las temperaturas por encima de lo normal es más que todo en la costa.
2: Ahora, hay un cuarto friaje también que se ha anunciado, sobre todo en la selva sur, con temperaturas de hasta 14 grados, lo que realmente para quienes viven en ese sector del país es digamos, una temperatura bastante inusual. ¿Cuántos días va a durar este friaje, por favor?

Seba Huiza fue detenido tras ser denunciado por tocamientos en las íntimos y agresión a una joven abogada y animadora de fiestas infantiles de nombre Catherine, de 30 años, que había sido contratada para amenizar una reunión por el Día del Padre en un local del condominio Gran Marqués, ubicado en ese distrito rural. Junto a Cueva fue intervenida Sandra

0: Oye, en el mercado interbancario mucha atención porque el dólar tiene una cotización de acuerdo con el Banco Central de Reserva del Perú de 3 soles con 37 céntimos la compra y de 3 soles con 38 céntimos la venta. Ahora el euro se cotiza el día de hoy en 3 soles con 81 céntimos la compra y en 4 soles con 03 céntimos la venta. Michael Oropeza, Nacional en la noticia.
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2: 7:31.
1: 7:31.
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1: Con el 99,69% de actas contabilizadas por la OMPE para la segunda elección presidencial, Keiko Fujimori cuenta con el 50,11% de los votos, mientras que Roberto Sánchez alcanza el 49,88%. La diferencia es de 40,818 votos.
2: Las comisiones de vivienda, relaciones exteriores, fiscalización, educación, transporte y descentralización se reunirán hoy en sesión extraordinaria para debatir temas de su agenda parlamentaria.

0: Sullana y Tesén Gonza en el establecimiento penitenciario de Piura.
1: Recordemos pues que el alcalde Víctor Hugo Febre fue alcalde del distrito de 26 de octubre en Piura desde el 2023 y había ocupado también cargos municipales desde años anteriores en la región Piura. Este caso ha conmovido a toda esta zona norte de nuestro país porque ha sido una situación lamentable en plena vía pública. Básicamente la Policía Nacional inició con los operativos inmediatos de investigación, incluso el Ministerio Público abrió la investigación y en este caso la actualización es que han dictado ya 18 meses de prisión preventiva, tanto para una regidora investigada y también para William Hernán Tesén Gonza, ambos investigados por el asesinato del exalcalde.
0: 7:35, la policía detuvo al capitán del ejército.

0: el trabajo de inteligencia y las investigaciones para identificar y capturar a los responsables de delitos contra la vida.
1: Una buena noticia, 382 homicidios menos que el año pasado.
0: Bueno, quisiéramos que sean cero, ¿no? O sea, que no exista esta situación. Lamentablemente hay 1.193 casos en los que se ha asesinado a personas en nuestro país. Bueno, 7.38. La policía también ha informado que en la misma fecha, entre enero y el 20 de junio, se han registrado 1.260 denuncias por asalto y robo de vehículos frente a las 1.812 reportadas el año pasado. La cifra representa una reducción de 552 casos y una disminución de 30.46% a nivel nacional.
1: La institución atribuyó este resultado a las acciones preventivas, operativas y de investigación que desarrolla en el marco del Plan Nacional de Seguridad Ciudadana y Lucha contra la Criminalidad 2026-2028.

parte del cuadro celeste, el equipo de Marcelo Bielsa, que de todas maneras ha sacado un resultado más que negativo con este empate, porque en la última jornada está obligado a ganarle a nada más y nada menos que España, que viene de golear a la selección de Arabia Saudita. Había adelantado el cuadro de Cabo Verde con un gol de tiro libre, gran error de Muslera, el arquero uruguayo, que no pudo detener el balón. Y también obviamente hay que decir que el gol fue de Kevin Pina a los 21 minutos para el cuadro de Cabo Verde. Luego Uruguay voltea el encuentro con los goles de Maximiliano Araujo y Agustín Canovio. En el segundo tiempo parecía que llegaba el tercero del cuadro sudamericano, pero Elio Varela terminó empatando el encuentro tras un otro grave error de la defensa uruguaya, exactamente de Matías Olivera, el jugador del Napoli, que dio un pase hacia el medio y terminó dejándole la pelota a Varela para quedarse con este 2-2, otro resultado histórico de Cabo Verde, que ya le empató a España, ya le empató a Uruguay, y de ganarle a la selección de Arabia Saudita o de sacar un resultado positivo, podría estar clasificando a la siguiente ronda del torneo. Así que veremos cómo le va a Cabo Verde en esta Copa del Mundo. Otra selección que también dejó mucho que desear el fin de semana fue el cuadro de Ecuador, que terminó empatando 0-0 con Curazao. Así es, la selección que recibió

0: 7:45. ¿Cómo va esta convocatoria, este concurso importante del IRTP respecto a buscar esta canción, este himno para el Papa León XIV? Toda la información con Socorro Sampén y Manuel Bejarano. Muy buenos días.
1: ¿Qué tal, Antonella? Muy buenos días.
2: Buenos días a todos.
1: Bueno, contentos por la gran acogida, por la cantidad de inscritos para este concurso León de la Esperanza. Se acabó una primera etapa, ayer concluyeron las inscripciones, Antonella Socorro, pero ahora viene saber quiénes serán los 10 finalistas, que será el 30, pero nuestro jurado calificador, su trabajo lo comenzó no hoy día, o lo va a comenzar, sino desde el 15 de mayo, apenas llegó la primera canción, ellos ya estaban trabajando.
2: Así es, trabajo intenso. Hoy queremos

0: Fraternidad.
1: Por eso queremos transmitir tranquilidad, amigos, y confianza a todos los participantes.
0: Todo el proceso se desarrollará con absoluta transparencia, objetividad e imparcialidad, siguiendo estrictamente los criterios establecidos en las bases del concurso.
1: Cada canción será escuchada con respeto, atención y profesionalidad.
0: Y ahora,

0: aumentar sus precios. Silvia González, Nacional en Noticias.
1: Gracias, Silvia, por la información sobre el precio del pescado. 7:53 de la mañana. Vamos a dar una mirada en cómo va la situación internacional, sobre todo este conflicto en Medio Oriente. Irán y Estados Unidos retomaron ayer domingo en Suiza las negociaciones destinadas a alcanzar un acuerdo definitivo para poner fin al conflicto en Oriente Medio. Las conversaciones se desarrollan en la localidad de Burgerstock con la mediación de Qatar y Pakistán y forman parte de la hoja de ruta acordada por ambas partes para avanzar hacia una solución diplomática por un plazo de 60 días. Durante el inicio de la denominada Cumbre del Lago de Lucerna, el vicepresidente estadounidense J.D. Vance expresó su expectativa de abrir una nueva etapa en las relaciones con Irán. Sin embargo, persisten diferencias sobre la situación en Líbano, donde continúan las tensiones entre Israel

0: Poco es posible hablar de desarrollo.
1: Una jornada de recreación terminó en desastre en la laguna Huachucocha, ubicada en el distrito de San Luis, provincia de Carlos Fermín Fiscarrat, en la región Ancash, luego de que una embarcación menor tipo kayak se volcara con 3 jóvenes a bordo.
0: Estudiar en España, Estados Unidos, Irlanda, Francia, Inglaterra y Gran Bretaña, así como acceder a becas integrales en el Perú, será posible en la próxima edición de Expo Universidad 2026, que se realizará del 24 al 27 de junio en el Centro de Exposiciones Jockey en Surco.
1: La Cámara de Comercio de Lima, a través de su centro legal, informó que los trabajadores del sector privado que laboren durante el feriado nacional del lunes 29 de junio, día de San Pedro y San Pablo, sin que tengan un descanso sustitutorio, tendrán derecho a percibir una triple remuneración.
0: El Registro Nacional de Identificación y Estado Civil, RENIEC, aclaró que los ciudadanos tienen opción de renovar su DNI hasta 60 días antes de la caducidad del documento.
1: La velocidad del viento aumentará en la Sierra Centro y Sur de ligera a fuerte intensidad desde este lunes 22 hasta el miércoles 24 de junio, informó el Servicio Nacional de Meteorología e Hidrología.
0: Universitario de Deportes oficializó al delantero Gianluca Lapadula como su jugador al sellar su vínculo para el torneo clausura de la Liga 1-2026.
1: Irán y Estados Unidos definieron una hoja de ruta.

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0: allí los tengo. Pero bueno, profesor Zelensky, buenos días.
1: Buenos días, Ricardo, siempre un gusto.
0: Al margen de las bromas. Uh-huh. A ver, Juntos por el Perú ha anunciado la noche del sábado, luego uh-huh. de las movilizaciones, una nueva presentación de solicitudes para solicitar como infundados los votos de que vienen desde el exterior. Uh-huh. Bueno, la verdad que el viernes dejó mucho que desear representación la defensa, uh-huh. De la defensa de Juntos por el Perú. No supieron explicar en qué se basan, qué fundamentos tienen o tuvieron para presentar este pedido de nulidad. Uh-huh. Ahora ir a un segundo pedido, ¿no estamos ya un poco exagerando la situación?
1: No, definitivamente.
0: Queriendo alargar ya el...
1: Es que, exacto, es simplemente el alargar una... Es la crónica de una muerte ya anunciada. Estamos hablando de alargar una situación que ya está completamente sancionada. Ya el jurado...

0: ¿no? Digamos que son votos prestados. Ante exacto, solamente ¿no? dos alternativas, la gente decidió inclinarse por uno. Bueno, casi igual, o sea, una diferencia muy mínima.
1: Y ahora bien, eso también nos muestra una cosa. ¿Cuántos de los que votaron por Keiko o Fujimori votaron en contra de Roberto Sánchez? ¿Cuántos de los que votaron por Roberto Sánchez votaron en contra de Keiko Fujimori? Entonces, eso es algo que tiene que tener en cuenta Roberto Sánchez, pero también Keiko Fujimori.
0: Claro.
1: Y eso lo va a tener ella que reflejar al momento de construir su gabinete. Que justamente antes de entrar estaba viendo la última encuesta de Ipsos y hay un mayoritario sector en la población que señala que quieren un gabinete multipartidario. Como que la población ya está cansada de lo que ha estado sucediendo en estos últimos 10 años. Y claro, es algo que definitivamente termina afectando
0: nuestra vida. Usted también cree, como muchos, porque este fin de semana me tocó hacer algunas entrevistas, y hay un gran número de expertos que dicen que hay que desfujimorizar al próximo gobierno.

0: Claro, ese pelito.
1: Y si tú no suma, son casi 50 mil votos que él pierde a nivel nacional, que son los que con los que gana Keiko Fujimori.
0: Es como yo siempre comentaba, como en la elección del 2021, Pedro Castillo sacó alrededor de 70, 80 mil votos en la Lima mesocrática, es decir, los distritos más acomodados de Lima. Esos votos fueron los que al fin y al cabo le terminaron dando el triunfo a Pedro Castillo. Ahora más bien ha sucedido al revés. Como en las zonas donde en principio Roberto Sánchez era más fuerte, terminó efectivamente perdiendo ese pelito de votos del cual estamos conversando, y cómo efectivamente hay ahí una percepción de que pudo haber hecho tal vez algo un poco más profundo. Sin embargo, creo que tampoco podemos olvidar dos factores interesantes aquí a tener en cuenta. Uno a favor, digamos, de Roberto Sánchez en esta elección, y otro no tanto, diría más bien en contra. El primero de ellos, el a favor.

0: en Lima sacó una votación un poco mayor de lo que se esperaba. No obstante, perdió en todos los distritos de Lima. Uh-huh. Pero sacó una votación poquitito por encima del tercio, cuando se pensaba que iba a tener una votación considerablemente menor. Tal vez esa estrategia en ese sentido sí le resultó. Sin embargo, el punto en contra, digamos, de lo que vendría a ser esta campaña, es que finalmente la famosa declaración primero la de Nieto, ¿no? Y después ya la de José Domingo Pérez, que también de alguna manera le terminaron restando votos en el último momento, cuando ya la capacidad de reacción ya es mínima, por no decir nula.
1: Sí, pues.
0: ¿No? De acuerdo. Mire, sinceramente yo nunca he conocido bien los términos que se suelen usar en redes, pero justamente conversando con gente que revisa mucho el tema de redes, me comentaron que calculan que entre 20 y 40 mil personas cambiaron por el tema del movimiento en redes, claro, como que cambiaron su voto en último momento justamente como consecuencia de ello, ¿no? Entonces, ahí estamos hablando de dos situaciones que finalmente, claro, pudieron haber favorecido o que pudieron también no haber favorecido.
1: Muchos dicen que Roberto Sánchez, la entrevista que le da a Fernando, uh-huh, fue lapidaria, ¿no? O sea,
0: sí.
1: Porque le saca varias cosas que ya no las podía responder.
0: No, definitivamente.

0: y verdad, y se me estaba olvidando también otro tema que también es importante. Al fin y al cabo, Roberto Sánchez no es Pedro Castillo, ¿no? Eso también hay que tenerlo en cuenta. Claro. Una pregunta que poco se ha hecho. Siendo Roberto Sánchez de Huaral, ¿por qué tuvo Keiko Fujimori una votación tan alta en Huaral?
1: Sí, pues entonces, en Lima provincias han tenido votación
0: claro,
1: alta.
0: Claro, ¿no? Entonces, y siendo él de Huaral, entonces sería interesante revisar eso, ¿no? ¿Por qué no ha tenido un apoyo fuerte en su tierra natal, donde creció, donde están sus amigos?
1: Será porque nadie profeta en su tierra.
0: Bueno, podría ser la respuesta que ensayemos.
1: Pero
0: ¿no?
1: Digo, podría ser una respuesta política un poco para salir del paso de él, ¿no? Uh-huh. Pero bueno, esta situación, bueno, ¿qué va a pasar con él? ¿Seguirá siendo líder de la oposición? Porque ya dentro de poco, cuando se tengan los resultados, se proclamen ganadores, ya él no va a tener participación en el Congreso.
0: Sí, y ahora, perdón por la interrupción, pero ahora bien, ahí viene otro punto.

0: Probablemente Roberto Sánchez sea consciente de ello. Y es por eso que en estos momentos sigue haciendo tanto movimiento, moviendo tanto lo que es el ambiente, para de alguna manera mantener cierta actualidad que él sabe va a perder próximamente.
1: Claro, porque bueno, con el Congreso habrá que ver cómo funcionan o cómo maniobran políticamente las izquierdas, ¿no? Y juntos por el Perú.
0: Claro, pero Ricardo, mire usted.
1: Tenemos también a Obras que probablemente sean claro, que votaron por ellos.
0: Claro, pero Ricardo, mire usted, ¿cuál ha sido el desempeño clásico de la izquierda en el Congreso? El único momento de unificación verdadero que tuvo la izquierda en el Perú fue en los 80 con un líder excepcional como Alfonso Barrantes.
1: Claro.
0: Pero constantemente, es que por la misma estructura del marxismo que lleva a señalar que uno es más radical que el otro, uno es más marxista que el otro, finalmente siempre se terminan dando cismas y separaciones y secesiones dentro de lo que es la izquierda. Yo no creo que en esta legislatura, que en estos 5 años la situación vaya a ser distinta. Por la experiencia histórica en el Perú, yo creo que finalmente va a suceder lo mismo, se va a terminar atomizando. Y bueno, eso es algo que tal vez tenga que utilizarse en favor de lo que es la gobernabilidad en el país.
1: Correcto. Ahora, ese trabajo.

0: porque políticamente a Renovación Popular tampoco le conviene ser, sentarse en la mesa directiva del Congreso. Exacto. Porque está en campaña su jefe.
1: Exacto.
0: ¿No es cierto?
1: Exacto.
0: A Obras tampoco. Entonces, habría que ver con quién el fujimorismo logra una suerte de coalición, no alianza, sino una suerte de coalición parlamentaria, ¿no?
1: Claro, porque ahora bien, si se presenta una mesa de oposición, bueno, valgan verdades, también es un poco difícil ver a Juntos por el Perú junto a Renovación Popular.
0: También.
1: No, va a ser un poco complicado y sería la única forma como ellos efectivamente ganarían. Y ahora bien, hay que tener en cuenta una cosa, presidencia de la Cámara de Diputados, presidencia del Senado y presidencia del Parlamento. No, entonces, no va a ser una elección sencilla en ese sentido. No va a tener que haber mucha negociación política. Y ahí vamos a ver, en todo caso, las dotes políticas que maneje como equipo Fuerza Popular. O, en todo caso, la oposición.
0: Claro. Ahora, hablando de...

0: está optimista, no bien se
1: refiere. Sí, claro.
0: Vamos a crecer más de lo previsto.
1: Incluso han aumentado el expectativo de crecimiento.
0: Los indicadores también, digamos, claro, los inversionistas sienten más garantía con Keiko Fujimori que con Roberto Sánchez. Es inoquetable. Usted ha dado un clavo, la seguridad es un tema vital.
1: Sí.
0: Y en este video que yo contaba al inicio, que acabo de ver a Keiko Fujimori hablando con el nuevo presidente electo de Colombia, se me va el apellido porque es un poco complicado.
1: De la Espriela.
0: De la Espriela, ¿no?
1: Yo siempre leo de Abelardo, la Espriela, siempre, no, pero es de la Espriela.
0: Así es, Abelardo de la Espriela. Bueno, he tenido un primer contacto y lo que se escucha y se ve es que el primer acuerdo que ellos buscan tener es en lucha contra la criminalidad. Si sumamos a Chile, que también tiene como agenda principal, con tres países en donde además hay muy buenas relaciones con Washington, porque eso hay que decirlo.
1: Sí, claro que
0: el primero que lo llamó ayer a de la Espriela fue el presidente de los Estados Unidos. Aquí tenemos también un embajador muy activo, y en Chile lo mismo. Entonces, ¿podría trabajar Estados Unidos con los tres países que tienen ahora gobiernos de derecha?
1: Bueno, eso sin duda.
0: ¿No? Justamente combatir el crimen organizado.
1: Eso sin duda. Y más bien, a pesar de ser un foro económico, lo que hablaba usted en un primer momento, el tema de la Alianza del Pacífico.
0: Es vital, ¿eh?
1: La Alianza del Pacífico es uno de los espacios de integración más interesantes que se han hecho.

0: sí, la ventaja es ahora la similitud ideológica que tienen todos los nuevos presidentes en la región. Ahora bien, justo ayer estaba, mientras conversaba con un amigo al que había llamado para saludarlo por el Día del Padre, justo estábamos conversando de algo, y él me dijo una cosa que me llamó un poco la atención. Emma, ¿te has dado cuenta que esta vorágine, digamos, derechista en la región se está dando después de que Estados Unidos desactivó AIDE?
1: USAID, ¿no?
0: USAID, perdón.
1: Aquí en Perú, sí, claro. Claro.
0: Entonces, no sé, eso es un tema que en todo caso requiere mayor análisis, creo yo, ¿no?
1: Sí, veía un programa en redes sociales el fin de semana también y hablaba de eso, ¿no? De cuánto impacto ha tenido también ahí Estados Unidos. Porque, claro, dentro de las propias, USAID, por ejemplo, tenía mucho trabajo con ONGs que eran críticas de muy críticas para los Estados Unidos también. Y tenía unas posiciones políticas totalmente disímiles.
0: Claro, entonces ese es un tema muy interesante a seguir investigándolo y desarrollándolo. Pero bueno, en fin, es algo que me llama la atención.
1: Una estrategia que ha puesto en marcha el presidente Trump, ¿no?
0: Claro. Claro.
1: Sí, pues bueno, interesante este diálogo. Bueno, y finalmente para cerrar, porque ya el tiempo nos gana, tenemos 22 candidatos a la alcaldía para el de Lima.
0: Bueno, Ricardo, ¿esperaba menos?
1: No esperaba, yo esperaba más.
0: Sí, claro, no, uno se pone a pensar. Sí. Es más, 22, ya hemos bajado casi la mitad de los que fueron en

0: 3,6 con una profundidad de 14 kilómetros se registró esta mañana en la provincia de La Convención, región Cusco, informó el Instituto Geofísico del Perú.
1: Hoy, la OMPE inicia el pago de la compensación económica de 165 soles para los ciudadanos que participaron como miembros de mesa en la segunda vuelta electoral.
0: La Oficina Nacional de Procesos Electorales aprobó los diseños de las cédulas de sufragio que se utilizarán en las elecciones regionales y municipales 2026.
1: 22 organizaciones políticas presentaron solicitudes de inscripción para participar en la elección de la Alcaldía Metropolitana de Lima.
0: El presidente de E-Salud anunció un plan de gestión de crisis para enfrentar la demora en atención y falta de medicinas en hospitales.
1: A esta hora tenemos información con nuestro periodista Michael Oropesa. Buenos días, Michael. 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
2: ¿Cómo estás, Socorro? Muy buenos días. Nacional en la noticia. La policía investiga el incendio registrado esta madrugada en el interior de un edificio multifamiliar de 5 pisos ubicado en la cuadra 2 de la avenida.

0: Eduardo Alba.
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0: informó Mariela Ludeña Nacional en la noticia.
1: Ocho con treinta y ocho. Gracias, Mariela, por el despacho desde el Congreso. Vamos a darle la bienvenida a un hombre que conoce temas municipales, el doctor Marco Tulio Gutiérrez, abogado especialista en asuntos municipales. Doctor, muy buenos días.
2: ¿Qué tal? Un gusto estar contigo, Ricardo.
1: No, y es un gusto también recibirlo después de tiempo, porque es un tema que a usted le gusta, apasiona.
2: Me encanta.
1: El tema municipal.
2: Uy, ya más de 40 años en el tema, imagínate.
1: Claro, mire, tenemos 22 candidatos a la Municipalidad de Lima.
2: Qué
1: decimos, tenemos como perro, pericote y gato, como diría San Martín de Porres. Ahora con una novedad, ¿no? Que es el caso del exalcalde Rafael López Alea, que dice que no va a ser senador, no va a recibir sus credenciales, pero que va a postular a ser teniente alcalde de Lima, pero que luego va a asumir siendo alcalde.
2: Presumiendo de que aquel que...

del Consejo. Pero cuidado, el presidente convoca sesiones, las preside, las suspende cuando cree conveniente que se está perdiendo el control de la situación. Entonces, hay una presencia predominante del alcalde en el Consejo Municipal, y no en vano es de que a los alcaldes les encanta presidir las sesiones de Consejo, con excepción de Castañeda Locio, de López Aliaga en Lima, que preferían dejar al segundo de a bordo para que presidiera la sesión, ¿no? Abrir la sesión y luego dejar que el regidor, teniente alcalde, hiciera la presidencia de la sesión, ¿no? Pero bueno, en algún momento esto va a cambiar. Ahora, acuérdate, Ricardo,

0: donde yo inconcurro a las sesiones de consejo 3 veces consecutivas y chau. El consejo tiene que vacarme, sea regional o municipal. Yo me imagino que lógicamente la actitud de López Aliaga debe ser la de un trato político con el que va a encabezar la lista, ¿no? Con el doctor Rubio. O sea, en el sentido de que salen elegidos, en el caso de que tuvieran la mayor votación de Lima, y entonces Rubio se retira, deja de asistir a 3 sesiones y se va.
1: O no asume la función.
0: O no asume la función.
1: También, también podría ser otra posibilidad. O sea,
0: también, porque ya ha habido.
1: No, o sea, recibe la credencial y por tanto se convoca al que le sigue la lista.
0: No la recibe, porque fíjate, el tema es, inclusive mira, si tú recibes la credencial, tampoco significa de que ya eres electo. Simplemente hay que entender que el acto de entrega de

0: Congreso hace de si hay accesitario.
1: Pero claro que lo hay.
0: O sea, no necesariamente. Acuérdate de que hay un artículo con una redacción algo extraña en el reglamento del Congreso.
1: ¿Ya?
0: En el que, por ejemplo, cuando no hay presencia del elegido, simple y llanamente no hay vacante. Y por lo tanto el partido pierde una curul.
1: ¿De quién se la dan?
0: Se queda, es que han tratado de no, de evitar las figuras estas en las cuales, como la que ocurrió el año pasado o comienzo de este año, que alguien murió o alguien lo sacaron o lo inhabilitaron. Y alguien reclamaba que le tocaba, pero era un reclamo.
1: Es el congresista que está detenido actualmente, que está preso.
0: Claro, o sea, sí, una señorita con el zapato en la mesa exigía que dieran la credencial y nunca se la han entregado, por supuesto. Uh-huh. Entonces yo me imagino... Guillermo

0: valían dentro del Callao. Uh-huh. O sea, entonces, para resolver este entuerto habían dos alternativas. O bien se le reconocía a una de las dos municipalidades el mandato, que en este caso le correspondía a Lima por el volumen poblacional, por ser capital de la República, o se creaba un organismo con competencia para Lima y Callao, pero manejada por el Ministerio de Transportes. Entonces, escogieron la segunda opción. Si el nuevo gobierno o el Congreso, porque eso está por mandato legal, un Congreso, Ricardo, que aun cuando mi función es ser analista jurídico, no político, uh-huh. pero de todas maneras uno araña el tema.
1: Claro.
0: El otro día le comentaba a alguien, me suena que va a ser medio aburrido este Congreso. ¿Sabes por qué?
1: ¿Por qué?
0: La votación es tan pareja, tan... Mira, nadie manda ahí. O sea, si no hay consenso, van a estar en un diálogo de sordos hasta que se aburran, ¿no? Entonces no le veo. No hay pues mayorías como han habido en los anteriores congresos, ¿no? Entonces yo pienso que va a ser un congreso aburrido. Pero bueno, si este congreso aburrido, que presumo lo aburrido, decide de que pase, bueno, simple y llanamente con modificar la ley y señalar de que quien decide es Lima Metropolitana, atención a que es la capital.
1: A ver, digamos,

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1: Yo creo que deben haber mucho más. Mira, yo había calculado que se iban a presentar mínimo unos 100.000 candidatos a todos los puestos que hay, porque acuérdate de que no solamente se trata de alcaldes y gobernadores, sino también de consejos. Regidores nomás son como 11.000 o 10.000. Y mira, ya tienen las elecciones que se vienen después.
0: Sí.
1: Tenemos las municipales en octubre, la segunda vuelta regional en noviembre, y en diciembre tenemos nuevamente elecciones de 3.000 gobiernos locales de centro poblado. Esos son más que las municipales, las elecciones municipales de ahora, y en ellas participan igual todos los partidos políticos.
0: Correcto, muchísimas gracias, don Marco Tulio, gracias por haber venido, y por supuesto seguiremos conversando. Gracias también por acompañarnos, porque son ya las 8:57. Viene Nacional Deportes para contarnos.

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patadas a todos. Y luego apareció un Lugano, y luego apareció un Godín, que eran unas fieras de zagueros centrales. Con todo el respeto que se merecen los dos centrales de Uruguay hoy, son dos princesos. No le pegan a nadie. Yo crecí viendo a Egidio Ríos, que jugó Municipal, ¿se acuerdan? En la mitad de la cancha, el Ruso Pérez, a Palito Pereira, que un día se levantó, estaba todo mareado y no me sacas, le dijo, no me sacas, le dijo a Tavares. Y de repente veo a Bentancur que juega en puntas de pie. De verdad, les pregunto, ¿ustedes parece que los tres delanteros titulares de Uruguay sean Viñas, Araujo y Canovio? No los conocen ni la familia. Entonces, yo digo, ¿no? ¿Somos tan buenos? ¿Tenemos tan buenos jugadores? ¿O creemos que tenemos más de lo que en verdad tenemos? Porque pasa en Ecuador también. Y voy a Ecuador. Vivimos hablando de Pacho e Hincapié, los dos centrales de la final de la Champions, ¿no? Moisés Caicedo.

0: Como dije también, Paraguay lo salva con ese gol de Galarza y luego a la paraguaya, termina ganando a la paraguaya, pero desde el juego ha dejado mucho que desear. Y lo de Uruguay también, ¿no? Que falta contundencia. Hablabas de Bielsa, que sí, es inentendible cómo luego de que casi media eliminatoria se peleara con Canovio, ahora es titular.
1: Es verdad, también, es verdad.
0: Sí, sí, se peleó media eliminatoria con Canovio. Y la verdad, flaco, que es un llamado de atención. Si es un llamado de atención para los americanos que están en el Mundial, imagínate para nosotros. O sea, si así están algunos equipos de nuestra, de esta parte de la región, imagínate selecciones como Perú, Bolivia o Chile.
2: Estamos
0: que
2: peor
0: están, claro, que están aspirando a disputar el próximo Mundial. Entonces, a mí me preocupa. Me preocupa por la selección peruana. No me preocupa tanto por Ecuador. Ellos tendrán sus problemas y todo. Pero me preocupa por la selección peruana, a ver, flaco, porque si bien...
1: Pero en el Mundial somos sudamericanos. Tampoco es eso.
0: No, no, no. Pero te lo digo, ¿sabes por qué? Porque veo...

0: era el que iba a tomar ese lugar del volante que corta, ¿no?
1: Bueno, pero no.
0: No ha hecho nada, ¿no?
1: Bueno, ¿vamos con los titulares?
0: Vamos, vamos.
1: Uruguay empató con Cabo Verde y está obligado a vencer a España para clasificar a los 16avos de final de la Copa del Mundo.
0: El atacante brasileño Rafinha sufrió una lesión muscular en la pierna derecha y se perderá por lo menos 2 partidos con su selección.
1: Tras dejar el Spezia de Italia, Gianluca Lapadula firmó contrato con Universitario de Deportes para afrontar el torneo clausura.
0: Y una muy buena noticia, el peruano Diego Elías venció al neozelandés Paul Cole y se consagró campeón de las finales del circuito profesional de squash. Vamos, Diego.
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0: con nuestra compañera Naira Liaga, que se encuentra, ¿dónde se encuentra Alita? Está en México, está en Estados
1: Unidos. Guadalajara.
0: Sigue en Guadalajara tomando agüita de tamarindo, ¿no? Comiendo su torta de jamón.
1: Sus taquitos.
0: No sé si es tanto de su época, creo que no. Pero está seguramente conectada ya con nosotros. Alita, ¿cómo estás? ¿Dónde andas, amiga mía?
2: ¿Qué tal, chicos? ¿Cómo están? Buenos días. Estamos todos de azul combinando. Un saludo también para todas las personas que nos acompañan a través de las señales de Radio Nacional. Primero quiero estar segura que me escuchan y me ven bien porque he preguntado en el chat y no me responden.
1: Te escuchamos.
0: No te vemos.
1: No te vemos.
0: Te escuchamos, pero sí te escuchamos muy bien. No te vemos, pero sí te escuchamos.
2: Ok, entonces para que...

0: Por interno, a ver, porfa.
1: Perfecto, ahí le contamos a los chicos.
2: A ver, está Mauricio, ¿no? Ah, con nosotros.
0: Mientras
2: está Mauricio.
0: Tanto les voy contando, sí, estoy en Guadalajara.
2: ¿Cómo? Mauri, no, no, que
0: solo estuve un día y medio en Ciudad de México. Ni bien terminó estamos. El partido, me ahora vine sí. directo a Guadalajara y estoy ya hace varios días aquí, que es una ciudad bastante linda, que también tiene altura, tiene 1572 metros sobre el nivel del mar. Y para que se den un poquito de idea de cómo es el clima, es como Arequipa. A veces sale el sol, a veces llueve, hay microclimas. No parece que es verano hoy por aquí.
2: Ahora sí te vemos perfectamente, Nair. Estamos con tu imagen, te escuchamos también perfectamente. Y justamente, Nair, me compartías temprano y también has compartido en tus redes sociales unas imágenes. Estuviste en la concentración de la selección colombiana.
1: Te escabulliste.
2: Sí, te metiste por ahí. Claramente no, como mencionaste, el entrenamiento estaba prohibido. Justamente la gente que está en YouTube y en el 7.2 están viendo las imágenes, pero te cruzaste con varios futbolistas.
0: Mira, Flaco Granda, no me metí. Tenía absolutamente el permiso. Le voy a enseñar una credencial que tengo. En un ratito la traigo. Pero lo que pasa es que ayer era el Día del Padre. En Perú, en

0: A las 11 están en el predio de Chivas, del equipo mexicano, y a las 12 entraron las familias, los hijos, las esposas, y lo que hicieron fue compartir con los jugadores. Después, por la tarde, a las 5 de la tarde, les permitieron visitas por una hora y media. Estuvieron en la parte del lobby del hotel. La selección colombiana está concentrando aquí a la vuelta. Yo estoy en un complejo de departamentos y la selección está en la gran fiesta de Guadalajara. Aquí nada más a la vuelta, que a las 7 de la noche es el banderazo previo al partido con Congo. Les cuento que solo hay una hora de diferencia con Perú. El partido mañana es a las 8 de la noche y en Perú a las 9.
1: Estamos viendo imágenes.
2: Mira, se ha cruzado con Muñoz.
1: Muñoz.
2: Con Quintero.
1: Con Quintero, con

0: Copa del Mundo, luego de lo que ha sido el empate con Uruguay, el empate de Ecuador, conversaba con Jaime acá y le decía, ¿no? Más allá de cómo le pueda ir, creo que Colombia es una de las selecciones que en cuanto a estrellas, a nivel de jugadores ya de primer nivel, luego de Brasil y Argentina, es una de las que destaca como sudamericana, ¿no? Lo de Luis Díaz, por ejemplo, lo de James.
1: Miren, yo sí hago la comparación. Ayer veíamos el partido de Uruguay, porque justo Juanma también estaba dentro de ese horario de visitas. Y Uruguay tiene estrellas, tiene capitanes en equipos importantes. Creo que lo que ha mermado esta situación es la relación que tienen con el comando técnico, ¿no? Y que creo que todo el mundo se enteró de las peleas y las discrepancias que han tenido los jugadores.

0: de candidatos es uno de los principales en esta Copa del Mundo. Y por eso es de lo que yo les hablo de la relación. Yo veo una selección colombiana que incluso pasó también en la Copa América, que se lleva muy bien entre jugadores, porque a veces incluso, chicos, no solo hablo de la relación comando técnico-jugadores, sino también entre jugadores de jerarquía, entre estrellas. Por ejemplo, es importante que James y Lucho Díaz se lleven bien. Y a veces estas situaciones entre nombres de élite del mundo no tienen tan buena relación, y eso también se ve reflejado en el equipo. Lo hemos visto, que seguramente lo han hablado y lo han escuchado sobre lo que pasa con Portugal, incluso con Cristiano Ronaldo y los demás jugadores.
1: Ahora, Nair, y esto también compararlo, porque tú estuviste claramente en el partido de Colombia-Uzbekistán, donde también hubo dudas en el encuentro. O sea, viene el gol de Uzbekistán, empiezan los nervios, y parece tonto mencionarlo, ¿no? Pero a veces, cuando ves respuestas desde el banco de suplentes, justo hablabas de la buena relación, se pueden sacar adelante los partidos, y también Colombia lo ocurrió, ¿no? Porque, a ver, por ejemplo, Paraguay el viernes con Alfaro. Sí, tuvieron un mal partido al inicio, pero luego lo sacan adelante, terminan ganándole a Turquía en el segundo encuentro, y ahí se ve un poco también la mano del técnico. Pero, por ejemplo, casos de Ecuador y Uruguay, no se ve lo mismo, porque parece que no hay esa onda con el entrenador, y a Colombia sí le ocurrió de manera positiva sacando el resultado con Uzbekistán.

0: Paco, tienes toda la razón, porque antes solo hablábamos quizás de físico de equipos africanos y ahora hablamos que también tienen técnica. Por ejemplo, Colombia tuvo un amistoso con Jordania, ahora jugó con Uzbekistán, que van a tener un juego parecido al de Congo. Pero Congo tiene un nivel superior en lo físico, que ya lo veíamos hablando, y también en esa evolución, porque técnicamente son muy, muy fuertes y son mucho más fuertes técnicamente que Uzbekistán. Es más, si uno revisa la plantilla de Congo, tiene jugadores en grandes ligas, tiene jugadores en el Newcastle, en el Betis, en el Español, en el Lille. Es un equipo fuerte, es un equipo bravo, y creo que no ustedes chicos en la mesa, porque yo creo que en la previa, antes que empiece el Mundial, cuando hablábamos de nuestras sorpresas y de selecciones que podían dar que hablar, siempre metíamos a las asiáticas y a las africanas dentro de esas selecciones que iban a dar que hablar, y ya lo estamos viendo.
1: Alita, ahora te quiero sacar, antes de ir a la pausa, antes de despedirte, porque seguramente tengas un día muy atareado con el tema de las coberturas, ¿no? Y estar en la ciudad. Quiero preguntarle ahora a Nahir Aliaga, o sea, quiero salir un poquito de la Copa del Mundo y preguntarte cómo estás viviendo tu primer Mundial, porque yo te he visto muy emocionada en redes sociales contando el tema de, para la gente que no sabe, esta es tu primera experiencia en una Copa del Mundo, así que cuéntanos

0: Sí, ahora te digo el itinerario y antes de pasar a ese tema les quería comentar que en el Colombia-Uzbekistán, donde estábamos, es el partido junto con el México-Sudáfrica con más asistentes de la primera fecha, casi 81.000 personas en el estadio de Ciudad de México. Este estadio no tiene la misma capacidad, tiene 60.000. De todas formas, hay muchísimos colombianos, chicos. Ya no sé dónde más van a entrar. En el partido con Uzbekistán habían 40.000 colombianos y habían muchos mexicanos que se habían puesto la camiseta de Colombia. Porque no sé qué pasa, pero acá dicen, y es como algo gracioso de humor, que Colombia y México están de novios. O sea, tú ves un colombiano con la camiseta mexicana y un mexicano con la camiseta colombiana entrando al estadio. Ahora, yo intenté ir, ahora que estaba en Guadalajara, al México-Corea del Sur, no conseguí entradas y cuando quise comprar, la reventa estaba a $3,000.
1: Sí.
0: Imagínense, esto es una queja grande por muchos mexicanos porque dicen, ok, este mundial se está viviendo aquí, pero no todos tenemos la capacidad de poder pagar la reventa para poder ver a nuestra selección. Las entradas sí están muy costosas. Y también del otro lado que les quería comentar, hay un país dividido por el tema de violencia y desaparecidos, ¿no? Mm. Yo lo que me pasaba en Guadalajara, que estaba cerca de un fanfest, y la verdad me conmovió, es que de un lado veía el fanfest, escuchaba los mariachis, la música, la diversión, y cuando cruzabas la calle estaba el módulo de información con todos los papelitos pegados de las personas desaparecidas.

0: 9:31.
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0: Con una diferencia de 40.818 votos, Keiko Fujimori de Fuerza Popular obtiene el 50,11%. Por su parte, Roberto Sánchez de Juntos por el Perú alcanza un 49,88%, según el último reporte de la OMPE.
1: El malecón Grau de Chorrillos fue escenario del gran desfile escolar 2026, actividad del mes de la tradición chorrillana, donde decenas de delegaciones estudiantiles participaron en una jornada cívica que congregó a autoridades, vecinos y visitantes.
0: El gobernador regional de Lambayeque, Jorge Pérez Flores, informó que se vienen optimizando con proyectos de restauración e inversiones los puntos que integran la ruta del Papa León XIV, ubicados en Lambayeque, La Libertad, Piura y El Callao.
1: A esta hora tenemos información con nuestra periodista Mariela Ludeña. Buenos días, Mariela. Nacional en la noticia.
2: ¿Cómo estás, Socorro? Buenos días, Nacional en la noticia. En los próximos minutos va a sesionar la Comisión de Educación del Congreso de la República, donde los integrantes de este grupo de trabajo van a discutir la iniciativa legislativa que propone crear la Universidad Nacional Científica de la Mar en el distrito de Patibamba, provincia de La Mar, departamento de Ayacucho. Mientras tanto, también aquí en Palacio

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Estamos de regreso en Radio Nacional Deportes a través de los 103.9 FM para todo el país. Un abrazo enorme a toda la gente que nos sintoniza. Se sigue jugando el... no. Mala pinta, le digo. Mala pinta. Le acaban... A ver, está sacando...

0: Vinicius, como te digo, por ahí Marquinhos. Argentina sí, Argentina tiene. Argentina es más, Argentina tiene Messi, pero después tiene un equipo Argentina. Porque si tú repasas el hombre por hombre de Argentina, es Jim McAllister. Los demás juegan en equipos normales. Diego Martínez, Aston Villa, Nahuel Molina, Atlético de Madrid, Acuña juega en River, bueno, aún no lo llevaron, pero Medina,
1: Tagliafico.
0: Tagliafico juega en el Lyon. En el Lyon. Cuti Romero en el Tottenham.
1: Pero son jugadores de selección, ¿no?
0: Son,
1: o sea,
0: jugadores de selección. Claro. De Paul juega en el Inter de Miami.
1: Pero eso siempre pasó en Argentina, flaco. O sea, Almada, había futbolistas
0: en el Atlético de Madrid.
1: Podían estar en un equipo, no sé, por ejemplo, Caniggia en su momento estaba en el Rangers o en equipos así chicos de Italia. Y aún así llevaba la selección.
0: Claro,
1: y,
0: pero Jaime, pero mira, tú repasa.
1: Bueno, el Cuti es jugador de selección. Antes incluso de estar en el Tottenham, cuando jugaba en Italia, en Atalanta, claro, creo. Pero pues, era jugador de selección.
0: Argentina es un equipo de selección. Claro. Claro. O sea, Argentina es un muy buen equipo. Yo creo que Scaloni, esa es la gran virtud de Scaloni, la gran careca, por así decirlo, ¿no? Pero tú repasas los europeos.

0: dar esto. Pero sí creo también.
1: No, ya se acomodó atrás, creo que con Danilo en la derecha, sí. Como que ya...
0: Danilo es un poquito más ordenado. Sí, tiene que armar un equipo más ordenadito. Arriba le va a faltar, me parece, porque se lesionó
1: bueno,
0: Rafinha.
1: Bueno, bien Cuña.
0: Rafinha de papel.
1: Bien Cuña.
0: Sí, arriba. Mateo Cuña. El otro que era. El otro de ustedes.
1: Igor Thiago.
0: Más mal lo mandaba a hacer. Más allá de que ha hecho 22 goles en el Brentford. Pero claro, digo, Brentford. O sea, con todo respeto por el Brentford, que es un buen equipo. Pero Brasil no tira... El goleador de Brasil, el 9 de Brasil, no puede jugar en el Brentford. O sea, con todo respeto. Tiene que jugar en Barcelona, Real Madrid, o sea, en el Bayern, con ese equipo eso.
1: Bueno, Cuña United.
0: Bueno, Cuña United, sí. Pero ahí está.
1: No, pero metió un doblete. O sea,
0: pero tenía que jugar Cuña, claro. Que tampoco es... No, tampoco en el United, tampoco es que haga 30 goles.
1: No.
0: Pero bueno, por lo menos juegas en el United. Claro, que va a jugar Champions. Gracias, Carri. Te amamos con todo el corazón. No te vayas nunca. Amorim va a ser nuevo técnico del Milan. Vamos a hacer más los mismos tonterías.
1: Amorim. Que Rubén Amorim. Uy, no, mi.

0: Es un jugador, sí.
1: En cuanto a fichajes, no ha sonado nadie en Alianza. Lo que pasa es que el ahorita está todo jugando al Mundial, ¿no? El mercado de pases se abre el 1 de julio. Ahí es cuando se abre la ventana de contrataciones. Y la única posibilidad, creería yo, que tiene Alianza hoy es si se va a Vizcarra, traer otro arquero. Que es lo único que...
2: Claro.
1: Después no armó el plantel. En Cristal están todos muy tranquilos. Llegó Barcos.
2: Cero.
1: No, llegó Barcos y claro, y yo te lo dije, o sea, Barcos es, no te digo, es una cortina de humo, es un muy buen fichaje, pero Barcos va a calmar las aguas por un poquito de tiempo, y Roberto Mosquera está analizando el plantel para ver qué refuerza, ¿no? Se habla de que quería llevar un

0: parado jugaba. Pum, para acá. Tiki, tiki, tiki. Un organizador de juego tremendo. Volante central, ¿no? Volante mixto, pero ahí bien paradito, hermano. Todo que lo que jugaba. Ahora, se habla de que Podemos, por problemas
1: personales,
0: no llegaría. La U.
1: El que llegaba es Giving.
0: Sí. Segunda etapa en la U. Pero Giving es una.
1: Es una apuesta más que
0: una. Es una apuesta más que una.
1: Igual raro, me parece ese fichaje.
0: ¿Por qué? No, se jugó bien en ADT.
1: O sea, pero yo digo, hay volantes que han hecho mejor papel y que son mejores, ¿no?
0: Sí, pero Santiago, lo que pasa Arias. Es que Giving llega porque se enfrió lo de este chico Quiroz, pues. Quiroz sí. No va a llegar a la U.
1: No va a llegar, ¿no?
0: Entonces, claro, a partir de eso vuelvo a buscar a alguien. Ahora, yo creo que la U está pensando en el futuro. Y.
1: No,
0: y,
1: pues flaco, y, ¿cuál futuro? No, tiene no, que no. Ganar el Tetra.
0: No, no, está perfecto eso. Se enoja. Yo lo estoy diciendo.
1: No, es que futuro.
0: Yo, creo, yo no creo que la U siga, que Concha siga en la U. Luego, una no vez sigue. Que termine el año.
1: Ah, el año.
0: Una vez que termine el año. Creo que Jairo necesita salir, no de la U, sino salir al extranjero. Uh-huh. Y es lo que lo buscan, oh buscan hacer los que lo rodean. Y a partir de eso es que se está buscando un volante interior extranjero, como en la categoría de Uribe, ¿no? Que es un crack. Si no llega Uribe, van a buscar otro, pero con un contrato prolongado, para dar ese salto de jerarquía. Vamos a ver. No, yo sé que el futuro inmediato es ahora, ¿no? Es...
1: No, la gente quiere el Tetra, ¿no?
0: Oye, Boys, Erustes y Cueva. Ojito con Boys, ¿eh? Bien.
1: O sea, malo.
0: ¿Qué, Erustes? ¿No le parece un buen jugador?
1: O sea,

0: Mañana al mediodía, Portugal juega con Uzbekistán. A las 3 de la tarde, Inglaterra juega con Ghana.
1: ¡Apúrate, oye!
0: Panamá juega con Croacia a las 6 de la tarde. Y como ya mencionó nuestra compañera Nayra Liaga, a las 9 de la noche, hora peruana, Colombia juega contra...
2: ¡Sí, sí! ¡Colombia!
0: La República Democrática del Congo. ¡No vamos, flaco!
2: ¡Caribe!
3: ¡No vamos! ¡No vamos! Le ganaron el segundo set a Gonzalito Bueno, lamentablemente. No fue bueno. Y le digo que pinta para mal porque... le acaban de quebrar en el tercero. Pero bueno, vamos con todo, vamos con todo. ¡Nos vamos! ¡Nos vamos! Nos reencontramos mañana, como siempre, Bombi. Un placer, mi hermano, ¿eh? Nos reencontramos mañana, como siempre, aquí a partir de los 9 de la mañana.
0: El sentimiento no es el mismo.
3: Bueno, está bien. Ahorita voy a regresar a él. Nos reencontramos mañana, 9 de la mañana, aquí en Radio Nacional. Un abrazo, chau.
0: Chao.
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5: 9 de la mañana, 58 minutos.
6: 9:58.
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6: Con una diferencia de 40.818 votos, Keiko Fujimori de Fuerza Popular obtiene el 50,11%. Por su parte, Roberto Sánchez de Juntos por el Perú alcanza el 49,88%, según reciente reporte de la OMPE.
5: El malecón Grau de Chorrillos fue escenario del Gran Desfile Escolar 2026, actividad del mes de la tradición chorrillana, donde decenas de delegaciones estudiantiles participaron en una jornada cívica que congregó a autoridades, vecinos y visitantes.
6: El gobernador regional de Lambayeque, Jorge Pérez Flores, informó que se vienen optimizando con proyectos de restauración e inversión.

0: El Poder Judicial dictó 18 meses de prisión preventiva contra la regidora de la Municipalidad Distrital de 26 de Octubre, Patricia Niño, por el asesinato del exalcalde Víctor Febre.
1: En noticias internacionales, el vicepresidente de Estados Unidos, J.D. Vance, aseguró que se registró un muy buen progreso en las negociaciones de paz con Teherán. Afirmó que el estrecho de Hormuz permanece abierto y que inspectores del Organismo Internacional de la Energía Atómica podrán ingresar a Irán.
0: 10:01 a.m.
1: 10:01.
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1: Escápate con Angie Palomino, el magazine que

Envíame un mensajito, un audio, lo que tú quieras, ahí estoy para ti. Luego tenemos en nuestro primer bloque a nuestra querida Anita Barriga. Ella es directora del gremio de la pequeña empresa de la Cámara de Comercio de Lima. Así que vamos a hablar sobre justamente la Expo Pyme 2026, ¿no? Que va a impulsar a las pymes para que puedan justamente crecer, entrar a este nuevo ecosistema empresarial, porque las pymes son las que mueven el sistema financiero, económico de un país. Y ahí estamos tú y yo, queriendo que nuestros emprendimientos crezcan, ¿no? Buscando esa sostenibilidad económica que nos hace felices también, porque bien lo dijo Shakira, las mujeres ahora no lloramos, sino facturamos. Lloramos también un poquito de cuando en cuando, es bueno, hay que soltar toda esa mala energía, pero hay que seguir facturando, llorando y facturando a la vez, y facturando, por favor. Y además, Anita no viene sola, va a estar acompañada.

0: Hola Angie, soy Hola. Francisca de Chimbote y quiero aprovechar para mandarle saludos a mi papito, a mi papito Wilmer. Ayer celebramos juntos en familia.
1: Qué bonito.
0: Le agradecimos mucho porque él, además de ser mi padre, de ser un gran padre, también es un gran padre para mi hijito. Él es su abuelo y a la vez es padre. Entonces lo hemos homenajeado desde el viernes en la actuación de mi hijito. Y hemos estado muy contentos, emocionados junto con él. Creo que hay muchas familias que pasan por lo mismo.
2: Totalmente.
0: Donde los padres se convierten también en padres para sus abuelos, para sus nietos. Y eso es algo que los hijos le agradecemos doblemente, ¿no? No solo porque nos dieron la vida y nos cuidaron desde que nacimos, sino porque ahora lo hacen también con nuestros hijos. Ese es el regalo más grande que tenemos. Y

0: mi mamá ha sido padre y madre, y bueno, pues ahí le tengo doble celebración, ¿no? Por ser una excelente madre, y bueno, asumir un excelente rol de padre. Y la pasamos en familia, como tiene que ser, y engriendo a la quien es la reina de mi casa, pues, Angisita. Te mando un gran abrazo y que sigan los éxitos. Saludos.
1: Un abrazo para ti, grandote. Y lo que has dicho es la realidad de muchas familias, donde la mamá es padre y madre para su hijo. Y mira ese hijo maravilloso que tiene, agradecido, trabajador, ¿no? Maravilloso. Así que gracias, gracias a ti. 10 de la mañana con 14 minutos. Continuamos. Estamos hablando hoy de cómo le pasaste el día de ayer, celebrando el Día del Padre en casa, comiendo, disfrutando. Vamos, te escucho, adelante.
2: Hola, ¿qué tal, Sofía? Hola. Borja. Y a ver, la pasé primero con mi abuelo, tomando un desayuno en familia. Luego me fui con mi pareja y su hijito a pasar un bonito día, nos fuimos al cine. Y luego me reuní con mi papá para tomar un lunch. Y ese fue mi día. Así que nada, un abrazo para todos los papás también. Y soy Javier de San Borja.
1: Javiercito, muchas gracias. Y todo lo pasamos comiendo, ¿no? ¡Qué rico! Primero el almuerzo, luego, oye, algo dulcecito. Todo uno lo celebra con comida. Así somos los peruanos maravillosos. 10 de la mañana con 15 minutos. Estamos en vivo.

0: Aquí en tu Radio Nacional soy Angie Palomino y me encanta porque llegamos a toditito el Perú, a cada rincón donde estamos, allí está nuestra voz, tu voz. Te escucho, suéltela.
1: Buenos días, Angiecita Bella, te habla Yuli.
0: Hola, mi Yuli.
1: Desacaba de Lima. Oye, ayer hemos pasado un día excelente, un día maravilloso, feliz, rodeados de la familia, celebrando el Día del Padre, al lado de mi papá, de mi esposo y de mi hijo, que también ya es papá.
0: ¡Ay, qué lindo!
1: Estábamos todos reunidos. Le preparé su plato especial que a él le encanta, el chanchito al horno con su camotito asado.
0: ¡Ah, qué rico!
1: Y nada, le hemos pasado realmente muy bien, tranquilos, conversando, dialogando. Mi nieta que con sus ocurrencias, contándonos sus trabalenguas, porque está en un concurso que hoy día justo tenía que pasar, y a cada uno nos decía su trabalenguas, que la verdad que le hemos pasado muy bien ayer.
0: Sí.
1: Con felicidad, con amor, con armonía, unidos por él. Y bueno, espero que también todos hayan pasado un bonito Día del Padre, y a quienes nos tienen siempre mirada al cielo, que nuestro ángel nos está guiando, nos está

0: tus invitados. Y hasta la próxima. Bye.
1: Bye, mamacita linda. Oye, y eso pasa con los más pequeñitos de la casa. Hacen una gracia y toman un ¡ay! Y el viejito también estaba tocando su melódica, su instrumento. Y hijito, toca. Oye, el niño tocaba y toda la familia ahora. Abuelo, un gran músico, caramba. Porque así es, son las alegrías de la casa, la verdad. Tenemos unita más, ya, ahí vamos ya, porque quiero ya tener a mis invitadas el día de hoy, 10 de la mañana con 17 minutos. Me encanta poder tener este espacio donde puedo mostrarles historias de mujeres emprendedoras maravillosas, con mucho talento. Y que creo que a partir de justamente la perseverancia, la dedicación, han salido adelante. Y ahora vienen a contarnos sobre esta maravilla donde se reúnen empresarias, empresarios, emprendedores que tienen ese sueño de seguir creciendo en

0: Vengo reforzada con dos extraordinarias mujeres que seguramente en un momento lo vamos a conversar un poquito más. Pero sí, efectivamente, en nombre del gremio de la pequeña empresa de la Cámara de Comercio de Lima, bueno, le damos un saludo a toda la audiencia, a toda tu audiencia, a todas las personas que te siguen tanto por la radio, escuchando, como viéndote a través de la señal. Y lo que venimos aquí es a promover, a darle visibilidad a tantos empresarios y emprendedores que luchan día a día, no solamente por sus sueños, sino por una meta concreta que es sacar al Perú adelante.
1: Eso es verdad, mi querida Anita. Me gusta cuando la primera vez que la conocí le dije, Anita Barriga, ¿y qué me dijiste?
0: Soy la hija del señor Barriga.
1: Ay, nunca me olvido de su apellido. Vamos a presentar a tu gente maravillosa que ha venido el día de hoy. Yolanda, sí. Yolanda en Casi Taipei, es

0: 26 añitos, perfecto, estamos en la fecha perfecta.
1: Todos los insumos que tiene son tostados activados, porque así aprovechamos al 100% sus propiedades. Tiene semilla de girasol, calabaza, cacao de Quillabamba, Cusco y también almendras cashew, sin azúcar. Tiene
2: maravilloso, te juro, qué lindo, muchas gracias. Y además, a ver, uno más y ahí pasamos a mi siguiente invitada, a ver, cuéntame.
1: Es un mix salud ideal para personas diabéticas con sobrepeso, que en el país son más del 37%, cero azúcar, tampoco tiene dulce natural, tiene las semillas girasol y calabaza, el pistacho, las nueces, importantísimo, y las pecanas de nuestra cosecha propia. Ayudan a regular el azúcar en sangre, cada uno de estos insumos.
2: Qué maravilloso, qué bonito, me refería al empaque, porque me parece muy práctico además, y veo que ahí tienes un panetón integral, sí. Y luego ahí me vas a contar más detalles, porque creo que todas las mujeres nos estamos entusiasmando, porque además llega una edad también, ustedes no me dejarán mentir, que creo que cuidamos mucho más de nuestra salud, nos fijamos más en qué comemos, en qué ingerimos, en todo aspecto.

al público qué significa la Expo Pyme en realidad. Esta es la 27 edición, pero esta vez le hemos querido hacer algo diferente, ¿no? Queremos un poco visibilizar de una manera distinta a los emprendedores, a los empresarios. Y estas dos personas que me acompañan, estas dos mujeres que además son amigas, ¿no? Una ya tiene experiencia en ferias, ¿no? Ya viene con nosotros varios años en Expo Pyme y he querido también invitar a Malena porque es su primera vez, ¿no? Uh-huh. Entonces, un poco para que las personas sepan de que se pueden arriesgar a hacerlo, ¿no? Que a veces pensamos siempre en la venta, en que vamos a ganar, en que vamos a vender, obviamente que es importante, pero también pensemos en el relacionamiento, en el networking, en las conexiones que podemos tener en estos espacios, ¿no? La 27 Expo Pyme, que es este 24 y 25 de junio, va a empezar a las 9 de la mañana y termina a las 7 de la noche. Esperamos terminar con fin de fiesta y todo, ¿no? Para que sea un poco más atractivo, para que la gente pueda también no solamente venir al foro, porque es un foro súper importante, donde tenemos personalidades, autoridades públicas y también tenemos representantes del empresariado peruano. Así que pues todos invitados para que puedan asistir. Este es el ingreso, es gratuito. Realmente que sí, estamos haciendo un esfuerzo bien grande para que

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5: 10:28.
4: 10:28.
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4: La Superintendencia de Bancas, Seguros y AFP publicó para consulta pública un proyecto normativo que permitirá realizar el pago de aportes al sistema privado de pensiones.

manera. Elena. Pero también tenemos muchas empresas de servicios, servicios tributarios, servicios de recursos humanos, de selección de personal, servicios legales, ¿no? Y otros más, o sea que vamos a encontrar de todo. Inclusive tenemos hoteles que se van a promover. También está el rubro inmobiliario. O sea, en realidad lo bueno y lo rico de esas expopymes es que tienes de todo, ¿no? Entonces puedes ver si por ahí necesitas, de repente tienes la idea de comprar un lote o quieres investigar sobre eso, vas a tener inclusive una ponencia sobre eso, ¿no? Igualmente también en los stands, porque en esta expopyme la novedad es que hemos abierto un espacio que es la explanada, que es en el primer piso, con ingreso desde la avenida San Felipe, donde hemos aperturado este espacio para más emprendedores. Normalmente, ¿no? Y aquí está Yolanda porque ella siempre ha participado, siempre

0: ese vínculo tan bonito,
1: sí,
0: ¿no?
1: Más que todo yo, bueno, dejando mi profesión de educación inicial, porque yo soy maestra.
0: Mira,
1: ¿no?
0: Qué lindo.
1: Entonces, ya después de que falleció mi esposo, dije, ¿por qué no? ¿No? Hacerme las lasañas que tanto le gustaba a la nona, ¿no? Que la nona que decía en italiano abuelita acá, ¿no? Y entonces me puse a hacer mercado, ya son casi 10 años ya que yo hago lasañas, ¿no? Y justamente conocí, ¿no? A
0: Anita.
1: Anita, bueno, a toda la comunidad, ¿no? Y y bueno, me puse y ahora con fuerza para darle para adelante, ¿no?
0: Así es, para que esa marca sí vaya creciendo. ¿Dónde exacto te pueden seguir? ¿Vas a crear tus redes sociales?
1: Voy a crear todavía mis redes sociales, sí, exacto. Yo estoy en el inicio. Pero con mi teléfono, ¿no? Dale. Y con el WhatsApp, 99-405-4511.
0: Muy bien.
1: ¿No? En el WhatsApp, y ahí, lógicamente, para cualquier evento, ¿no? O personalizadas así, que los chicos, ya hay un descuento especial para llevarse 10, ¿no?

0: ¿Qué tal? Bienvenido.
1: Muchas gracias. Soy tecnólogo médico en optometría.
0: Pegadito al micrófono.
1: Sí, aquí estamos, correcto. Y nosotros nos encargamos de toda la parte preventiva de complicaciones oculares y nuestro trabajo va más con la parte física, ¿no? Los lentes de contacto, la terapia, correcto, todo lo que sea tema preventivo para

0: Pero si tenemos el exceso de trabajo de cerca, la miopía va a aumentar más. ¿Y por qué nos preocupa esto? Porque cuando seamos adultos, los miopes tienen más riesgo de complicaciones oculares. Desprendimiento de retina, maculopatías, glaucoma. Entonces hay mucho más riesgo de que los miopes tengan complicaciones.
1: ¿Y hay alguna manera de, como está comentando, claro que es un tema genético y además también por ciertas decisiones que vamos tomando de pronto, ¿no? O hábitos o malos hábitos, pero ¿cuál sería la manera de cuidar nuestros ojos? Si sabemos que genéticamente, por ejemplo, en mi caso también yo siempre uso lentes para el programa, ¿no? Pero siempre uso mis lentes de medida, ¿no? Y es verdad, mis papás también usan, mis abuelos usaron, ¿no? Mi hijito usa, entonces es un tema genético, ¿no?
0: Claro. Aparte del tema genético, que si tenemos padres miopes, es probable que tengamos miopía, el otro gran tema es el exceso de trabajo de cerca. Entonces, ahí hay que tomar precauciones, ¿no? Hay que hacer pausas. Uno debe, no debe estar más de media hora metido frente a la pantalla.
1: Excelente.
0: Si tenemos una ventana cerca, cada cierto tiempo, mirar a lo lejos.
1: Que es lo mismo con el cuerpo entero, ¿no?

0: Nosotros estamos en Factory Lens, en la avenida Juan Pardo de Cela, 415, pues encantado de recibir a tus televidentes, a tus escuchantes, sería, ¿verdad? Porque estamos por las ondas de radio.
1: Gracias. Estamos por radio y por televisión y por web también, o sea que por todos lados. Muchas gracias por estar aquí,
0: gracias,
1: muy amable.
0: A ti, genial.
1: Gracias. 10:48 en vivo aquí en tu radio nacional. Regresamos en

0: tener este primer capítulo con Juego Yo, ¿no? Voy a estar acompañado de Noelia Calle, Yuri, de Yo Soy también.
1: Sí,
0: ¿no?
1: Claro, ella tiene una gran voz.
0: Bueno, sí, muy bonita voz tiene. Y bueno, vamos a empezar esta temática que nació de una conversación que tuvimos en el último concierto también en la estación que hicimos Boleros para Mamá. Entonces salió la idea de hacer novelas también, ¿no?
1: Ahí estamos viendo el flyer del concierto que van a dar este 25 de junio. ¿Qué te parece si nos muestras una primera canción? La escuchamos, la vivimos contigo. A ver, para escucharte un poquito, esta canción es linda. Sí. Esa es la que ¿por qué te quiero? Pues la de...

0: ¿Qué voy a hacer sin su amor? ¿Qué voy a hacer con mi amor?
1: Esa canción también es linda. Muchas gracias por estar aquí.

0: La Asociación de Guías de Montaña del Perú declaró póstumamente como guías oficiales a la pareja de esposos extranjeros que fallecieron en el Nevado Tohyarahu, en Ancash.
1: El Senami informó que el cuarto friaje del año se presentará del 23 al 27 de junio y afectará inicialmente a la selva sur para luego extenderse a la selva central y norte.
0: Ahora informa nuestro periodista Michael Oropesa. Adelante, Michael, buenos días. Nacional.

0: son alegres y graciosos.
1: 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Este mes de la cultura afroperuana, cambiemos la pregunta. No solo digamos qué aportaron las personas afroperuanas, sino también qué estereotipos necesitamos dejar atrás.

0: ¿Cómo están, amigos? Bienvenidos a este su programa, dos horas de música criolla. Una alternativa donde ustedes la van a pasar bien, vacilándose con lo mejor del criollismo, de la tradición, la nueva alternativa también, nuevos productos, música en vivo. Pero sobre todo con la alegría de un lunes, porque ya dejó de ser lunes zapatero hace rato. Ya no es lunes zapatero.
1: Marco, ¿a ti te da alegría el lunes?
0: Olvídate. ¡Eso! ¡Lunes! ¡Claro!
1: ¡Qué lindo! ¡Qué lindo! ¡No lo sé!
0: No, yo me aburro el sábado y domingo. Estoy esperando venir acá el lunes.
1: ¿Sí?
0: Olvídate, yo me despierto más temprano que nunca.
1: Efecto, por favor, pica pica, esa vaina, échenle por favor. Esa chispa alegría es tan contagiante que yo a
0: mí me. Y sobre todo con la producción que tenemos. Jeremy Cruces, de productor, controles de Miguel y Lola Michele. El streaming de Iván Armañín y Mauricio Rodríguez. No sé quién está ahorita, nuestro querido Carlitos.
1: La pidió Carlitos Córdoba.

0: Lilia Hidalgo, por Dios.
1: Herencia viva.
0: Ronaldo Campos, y tiene un montón de Abelardo. Tiene, ay, heredado
1: tengo,
0: de mi Abelardo.
1: Como me dijo mi tía Susana, tengo de Inga y de Mandinga.
2: Bastante. Esa voz ya la conocen ustedes, nuestro querido Marco Campos.
1: Gracias, Tocayo. Gracias,
2: bienvenido, Tocayo.
1: Gracias una vez más aquí a Una y Mil Voces. Gracias a ustedes.
2: Feliz que estés con nosotros un ratito para conversar. Sé que sabemos que tienes un show próximamente.
1: Así mismo.
0: No digas nada, no, vamos todavía a una pausita para poder conversar con tranquilidad.
2: ¿En cuanto? Un minutito, dice que nos cuente algo. Cuéntanos sobre la producción que vienes grabando, porque sabemos que se ha venido ya grabando
1: 8 más 3. 8 más 3, sí.
0: 8 más 3, ¿por qué?
1: Por los tres temas, el último que hicimos, que son de salsa.
2: Ajá.
1: Tenemos 8 temas de festejos, un par de un vals por ahí. Y los últimos 3 temas fueron

0: Inclusión Social, Lili Vázquez, ha anunciado la aprobación de la resolución ministerial que institucionaliza oficialmente el reconocimiento a lo que es el programa alimenticio escolar. Ella viene participando justamente de esta actividad, acompañada por el ministro de la Producción, César Quiste, como también el ministro de Vivienda, Wilfredo Cifuentes. Escuchemos sus declaraciones.
1: Pero este programa no sería realidad sin el motor humano que lo sostiene. Los comités de alimentación escolar caen. Como vemos, la corresponsabilidad no es una palabra abstracta en un papel. Es el trabajo diario de directores, docentes y padres que reciben, vigilan y sirven con total transparencia el alimento de nuestros estudiantes.
0: Dentro de esta actividad se ha dado el reconocimiento a diferentes departamentos de los 27 que participan dentro de este programa. Volvemos con más detalles. Silvia González, Nacional en la Noticia.
2: La mexicana Katia García dirigirá este jueves el encuentro entre Túnez y Países Bajos en Kansas City y se convertirá en la tercera mujer en dirigir un encuentro de la máxima competición de selecciones nacionales.
3: Tenemos información con Mariela Ludeña. Buenos días.
0: Buenos días, Nacional. En la noticia, desde Palacio Legislativo se ha informado que el Pleno del Congreso de la

0: Bailando marinera, la Olguita, bailando marinera, sino era cocinando.
1: Muy coqueta, y yo decía, ¿por qué coquetea así? Y es parte de.
2: Claro.
1: ¿No? Y por eso.
0: Olguita lo máximo, lo máximo como persona, como bailarina de marinera, me parece que de lo más grande que he visto, igual que Mirna.
1: Mirna, claro, Mirna también era muy buena bailarina. ¿Vos? Luisa Valencia.
0: Claro. ¿Qué tal es bailarina de marinera? Porque viene de la Zamacoy, que esta marinera limeña que hoy día tanto lucimos. Mm. Pero tu mamá bailaba marinera, cocinaba, Marco.
2: Ah, también.
0: Cocinaba.
1: Y a leña.
0: Y Olguita tenía unas tradiciones negras maravillosas. Nunca he comido hasta el día de hoy una carapulcra o un caucao. O cosas así muy criollas como lo hacía este. Ah, sí. Olguita tenía unas manos primorosas. Uy, para.
1: No solamente para cocinar, para meter puñete también.
2: Ay, apúntate, ven.
1: Qué cosa, me vas a preguntar,
2: El disco ya la gente lo puede encontrar en las plataformas digitales.
1: En todas las plataformas digitales. 8+3
2: con Marco Campos, bajo la
1: rumba afroperuana.
2: Y su rumba afroperuana, bajo la producción también musical de Andrés Ceballos. ¿Cuál es un espectáculo que presentas ahora pronto?
1: Sí, se llama Herencia Viva. ¿Ya? Vamos a estar este sábado 27.

0: Angola, Senegal, Marruecos. Ahí he estado. Yo llegué a México cuando tenía 26 años. 26 para 27. Ahora tengo 65. Me regresé hace 3 años ya a hacer lo mío.
1: Toda tu vida.
0: Toda mi vida.
1: Importante, sí. Un buen número de
0: México,
1: años,
0: lindo y querido.
2: Qué bueno, qué sí, bueno. Qué lindo. Qué bueno, qué bueno. Vamos a escuchar un tema más de este álbum. Este álbum 8 más 3.
3: ¿Cuál nos propones, mi querido Saltapatás? A ver, dinos allá el micrófono.
2: Yo quisiera.
3: Yo quisiera, ¿lo tienes? Vamos. Necesito. Con Yo quisiera. Aquí en una.
2: Y mil voces.

0: Manuel, Ana María, Willy, Andrés, todos los que bailábamos, ¿no? Mirna, Celinda, Luisa, Mariela, los respetábamos mucho,
1: claro,
0: a ellos.
1: Eso es.
0: Mucho, los respetábamos.
2: Pero así como los respetábamos, porque me integro al grupo, aprendimos.
0: Aprendimos mucho de ellos, claro. Todo esto, yo lo aprendí cuando mi tío Adelardo cumplía años, el 2 de enero, en Condevilla, era tremenda fiesta, tocayo. Empezaba el día primero y terminaba el 5.
1: ¡Ah, su
0: madre! Te lo juro, la gente iba a su chamba y regresaba.
2: ¡Ah, sí, sí, sí!
0: No. Doblado y a comer aguadito, Jorge.
1: ¡Claro, a comer!
0: El respinguete, el andavete y ya. Ya no regresas.
2: Yo siempre iba por el respinguete.
0: Míralo, mírala.
2: ¡Perdón!
0: ¡Tocayo!
2: ¡Claro,
0: respinguete, tocayo! ¡Respinguete!
2: ¿Qué pasa?
1: Ha sido día del padre, o día de la madre. Festejado a dos cosas,
2: pero no, claro, también el respingente.
1: Cosa diciendo.
0: Cosa bonita.
2: No, cosas hermosas.
1: Repítanos el show, por favor.
0: Sí, el show te digo que va a ser el día 27.
1: Este sábado.
0: Este sábado 27, Herencia Viva. Ahí en la noche de Barranco. A partir de las 10 de la noche. Ahí están las puertas abiertas.
2: En las entradas, el número vuelve a repetir.

0: razones formales el hecho de decir esto no es así.
1: Muy bien, parte de las declaraciones del congresista Flavio Cruz. La información a esta hora, Mariela Ludén, Nacional en Noticias.
2: El CENAMI informó que el cuarto friaje del año se presentará del 23 al 27 de junio y afectará inicialmente a la selva sur, para luego extenderse a la selva central y norte.
3: En noticias internacionales, Abelardo de la Espriella fue elegido presidente de Colombia tras imponerse por estrecho margen al senador Iván Cepeda, según conteo preliminar.
2: Informa a esta hora nuestro periodista Michael Oropesa. Adelante, Michael, Nacional en la Noticia.
4: Gracias, Nacional en la Noticia. El ministro de Trabajo y Promoción del Empleo, Freddy Solano, ha destacado la emisión del reglamento del decreto supremo que garantiza los derechos laborales de las personas trabajadoras con cáncer, protegiéndolas de despidos injustificados.

00 horas. Hora oficial peruana. 12:00 horas. Hora oficial peruana. Proporcionada por la Dirección de Metrología del Instituto Nacional de Calidad y transmitida por la Marina de Guerra del Perú. Próxima señal horaria. A las 00:00 horas.

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0: grandes artistas, grandes amigas, grandes estrellas. A ellas les puedo decir, a amigas en todo el sentido de la palabra. Mónica Dueñas, tenemos ahí a la suavecita, la suavecita.
1: Y la señora representando a Cabo Verde, la querida Silvia del Río.
0: De dioses.
2: De Dios.
1: Ahí está. Muchísimas gracias. Qué decente cuando se enciende el micrófono.
2: Sí, no, yo soy así, soy tranquila.
3: No, tranquila. Te...

0: apretadita, oh, sea flexible, durito.
1: Con el baile callado también te apretadito,
2: ¿no? Con el baile.
0: Lo he visto en unos pantalones.
2: Con el baile callado.
0: Claro, yo me sale, pero.
2: Y la ceja, importante.
3: De Marco.
4: Ah, yo
3: chicas,
4: dije que me iba a aportar,
3: este ya. 26, yo también pensé que te ibas a aportar bien. Este 26 tenemos gran fiesta con la cincuentona.
5: Así estamos realizando otro show más a pedido del público, porque ya nos estaban pidiendo, ya hace tiempito estaban, ¿cuándo vuelven las cincuentonas? ¿Dónde van a estar las cincuentonas? Así que aquí estamos, nuevamente el viernes 26 en el Centro de Convenciones Surco. Ahí vamos a estar como siempre para entregarles lo mejor de nuestra música, de nuestro repertorio. Como saben, no solamente

0: Y en eso todo el público participa, ¿no, Silvita?
1: Así es. Tú no sabes, la gente baila, se divierte. Sí, de todo, hacemos de todo. Bueno, la pasan momentos inolvidables con nosotras, las chincuentonas.
0: Desde que ustedes ingresan, nosotros somos las chincuentonas.
1: Uy, apretaditas y ricotonas.
2: ¡Gallina vieja!
3: ¿Qué?
2: ¡Wow! No, así la canción.
3: ¿Cómo es? ¿Sabes un pedacito? Un trocito.
0: Vamos, chicos.

0: Piagüe.
1: Claro, no pueden decir porque sí, ya estamos.
2: El aporte de gallina vieja somos.
3: Estercita, ¿tú qué
0: los
3: dices?
0: Guapeos, los guapeos.
1: No, a mí me parece una falta de respeto.
2: No, Sofía, sí, Sofía.
4: Gallina vieja da buen caldo, eso lo sacamos.
1: Ahora,
3: te quieren echar la culpa.
1: Quieren echar la culpa. Gallina vieja da buen caldo, dice.
5: Es cierto. Eso es, pero no es el caso.
1: No, pero depende de la yuca. De la
5: pero no es el caso. No, no,
2: nunca,
5: el caso ella, no es el caso.
3: Porque a veces hay unos remaches, pero.
1: ¡Habla
2: bien! ¡Nunca
1: patines!
5: ¡Qué grande
1: la chica!
5: ¡Los fritos todos!
3: ¡Oye, Marco! ¡Mira,
1: Marco!
0: ¡Vamos a hacer un temita, entonces! ¡Vamos a hacer un temita! A ver, así sabes.
3: ¡Venga,
0: a ver! Maestro Edgar.
5: ¡Uy!
0: Y en la voz de Mónica.
1: Sí.
0: Gracias, amigo.
1: Mónica Dueñas.

0: Mónica Dueñas con Sofía Butrón y nuestra queridísima y extraordinaria Silvia del Río.
1: Gracias, Cesarcita.
0: Una voz impresionante también la de Silvia. Y
2: un carisma.
0: Y un carisma ahí en el escenario que,
1: gracias,
0: que es tremenda.
3: Ella es la que pone la chispa.
1: Sí, a veces digo, me voy las a portar tres. Bien, ya no voy a hacer tantas, pero no puedo con mi género.
2: No lo hagas, sí, no lo hagas. No dejes de ser como eres.
1: No,
2: es
1: de verdad.
2: Así, linda.
1: Sí, es intensa. Soy así.
4: Vamos a una pequeña pausa y venimos con más de las 5 entonces aquí en una.
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6: Titulares en Nacional. 12 horas 24 minutos, 12 y 24 en Nacional en la noticia. El Poder Ejecutivo presentó al Congreso un proyecto de ley con carácter de muy urgente para fortalecer la lucha contra el cohecho internacional en línea con estándares y recomendaciones internacionales. El Ministerio de Desarrollo Agrario y Riego anunció una inversión superior a los 13 millones de soles.

0: Internacionales. Abelardo de la Espriella fue elegido presidente de Colombia tras imponerse por estrecho margen al senador Iván Cepeda, según conteo preliminar. En deportes, la mexicana Katia García dirigirá este jueves el encuentro entre Túnez y Países Bajos en Kansas City y se convertirá en la tercera mujer en dirigir un encuentro de la máxima competición de selecciones nacionales. Argentina se enfrenta a Austria en el Dallas Stadium por el Grupo J de la Copa Mundial 2026. 12 horas 28 minutos, 12 y 28 en Nacional en la Noticia. Continuamos con Una y Mil Voces con Bartola y Marco Romero.
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0: años,
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2: Repite el número, por favor,
1: Monique. 984-762-458. Así es.
2: Ya, ayer fueron, cuéntenos al especial de Sofía, que estuvo bonito, dice que estuvo precioso ayer y anteayer.
1: Bueno, yo no pude ir porque, no, pero no porque no quisiera, porque es un gran amigo. No, sino porque tenía
3: estuvo
1: que...
3: Estuvo esperando, dice.
1: No estás así, madre.
2: Hombre, Tito Caucao estaba en la puerta.
1: Estábamos de viaje.
4: Luna de miel. Yo sí tuve, gracias a Dios, tuve mis trabajitos. No pude ir porque estuve todo el día en el programa.
3: ¿Ninguna de las dos fechas?
2: Silvia trabaja en mediodía criollo y tiene que estar, es en vivo y tiene que estar presente.
4: Claro, y de ahí me fui a otra presentación que tuve un almuerzo, estuve hasta las 5 de la tarde.

0: Sí, ella también, pues, estaba en luna de miel, pues.
1: Olvídate.
2: Nos vamos, Bartolito.
3: Estamos ensayando.
4: Elevando una oración a Dios, a la Virgen Santísima, para que nos siga cubriendo con su manto, tengamos esa salud importantísima, ese trabajito seguro, Señor, bien bendecido por ti, la dicha, la prosperidad, la unión familiar, todo lo bueno, Señor, mándanos. Y cuidemos a nuestras personas mayores, abriguémoslas, cuidémoslas y digámosles cuán importantes son en nuestras vidas. Cuidemos a los niños, son tan importantes los hijos, importantísimos ahora que están en el colegio todavía. Visitemos a los enfermos y privados de libertad. Los amo con el alma. Gracias.
1: Así es, mi querida Bartolita.
4: Gracias.
1: Pásenla súper bien. Disfruten de la tarde, como bien dice mi querida Bartola. Y no se olviden que estamos bajo la producción de Jeremy Cruces, los controles.

0: Sería Vargas Llosiana, el núcleo sería ribeiriano, pero quería engarzarlo con la tradición peruana y bueno, el cuento inicia mencionando la tradición Carta Canta de Ricardo Palma. 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

Torres. Oleajes anómalos provocaron el colapso de una parte del muro de contención y mirador ubicado en la playa La Herradura, en el distrito limeño de Chorrillos. El Senami informó que el cuarto friaje del año se presentará del 23 al 27 de junio y afectará inicialmente a la selva sur para luego extenderse a la selva central y norte.

0: próximo domingo 4 de octubre.
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0: 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Seguimos con el tema electoral, atención, porque ya más de 270 mil miembros de mesa de la segunda vuelta presidencial van a empezar a recibir desde este lunes del día de hoy la compensación económica de 165 soles.
1: La OMPE indicó que el pago se realizará por depósito en cuentas bancarias a través de Yape o mediante cobro presencial en el Banco de la Nación. Los depósitos digitales serán entre el 22 y 24 de junio, mientras que desde el 25 del presente

0: los casos, algunos repiten el plato, es decir, algunos actuales congresistas se van a quedar por 5 años más, un lustro más, porque ya no son congresistas, simplemente son representantes en el Senado de la República, representantes en la Cámara de Diputados y también los parlamentarios andinos. Así que vamos a vernos las caras, algunos todavía es buen momento, pero en fin, así es la democracia. Hay que entender ello, así que este jueves y viernes reciben sus credenciales y estos nuevos parlamentarios de Congreso bicameral que va a tener el Perú a partir del 26 de julio van a conformar el nuevo Senado de la República, la Cámara de Diputados, después de 32 años.
1: Así es, y hablando del Congreso, en este caso vamos a retornar a la bicameralidad. Precisamente nuestra compañera Mariela Ludeña se encuentra en el Parlamento. Hay que tener en cuenta que son los últimos días ya, el día 24, de hecho va a haber un último pleno, y luego van a tener las facultades de legislar la Comisión Permanente del Congreso de la República. Adelante, Mariela, buenas tardes.
2: ¿Cómo estás, Luis? Iván, compañeros, buenas tardes, Nacional, y la noticia desde el Congreso de la República.

0: Rossi ha pedido a la Comisión Interamericana de Derechos Humanos que revise su caso y en tal sentido evalúe si hubo una afectación a sus derechos durante el proceso judicial que terminó con una condena y luego además fue anulada.
1: Se señala que en ese juicio no se habría respetado el debido proceso ni su derecho a defenderse. Urresti indicó que estuvo cerca de 3 años en prisión antes de que el Tribunal Constitucional anulara la sentencia y ordenara su liberación. Como se sabe, Daniel Urresti al parecer pretende ser nuevamente candidato a la alcaldía de Lima en las elecciones de octubre próximo. Recordará usted que hace 4 años él era favorito junto al entonces postulante Rafael López Aliaga, que también quiere retornar al municipio en su condición de candidato a teniente alcalde o primer regidor. Veremos qué pasa en las siguientes semanas.
0: Así es, vamos entonces con más información, 1:17 p.m. El gobierno de Estados Unidos ha entregado a la SUNAT, que es la Superintendencia Nacional de Aduanas y de Administración Tributaria, modernos escáneres de alta energía valorizados en más de $8 millones. Los equipos fortalecerán los controles de seguridad en más de, o en todo caso, en los puertos del país y también para combatir las actividades del crimen organizado. En ese sentido, vamos a escuchar al embajador Bernie Navarro, precisamente embajador de los Estados Unidos en nuestro país.
2: Un día muy emotivo, esto se viene planeando hace muchos años. El presidente Trump está muy claro, muy, muy claro, que la seguridad es primordial. Eso está en la mente de todos los peruanos y con la seguridad

0: esta estabilidad, y con la estabilidad trae la prosperidad. Y eso está, nosotros estamos bien enfocados en eso, no solamente para el Perú, sino para la región. Sí, un scanner que va a revisar a toda la carga que entra, va a apoyar a la aduana para revisar toda la carga que está entrando al puerto. Así que es un scanner muy avanzado, de última tecnología para el Perú.
1: Por su parte, también el Ministerio de Transportes y Comunicaciones ha destacado esta importante entrega de escáneres. El MTC resaltó la importante entrega de escáneres realizado por el gobierno de los Estados Unidos, que fortalece los controles de seguridad en las operaciones logísticas del megapuerto de Chancay. Aldo Prieto, titular del sector, a continuación nos lo explica.
2: Chancay debe convertirse en mucho más que un puerto. Debe consolidarse como un nodo logístico regional de primer orden, capaz de articular flujos comerciales provenientes del interior del continente y conectarlo con las principales economías globales. Por ello, la ceremonia que hoy nos reúne tiene una especial relevancia. La puesta en funcionamiento del sistema de inspección no intrusiva marca un hito en el fortalecimiento de un modelo logístico moderno, seguro y eficiente, acorde con los estándares.

0: significativamente los procesos de control aduanero, facilitando la inspección de mercaderías en tiempo real sin necesidad de apertura de los contenedores. Es así entonces se constituye esta herramienta como algo fundamental para acompañar el crecimiento que viene experimentando el terminal portuario de Chancay.
1: Bien, 1:19 p.m. ¿Usted se acuerda de los programas Jaliwarma, también Guasimicuna? Hoy en día es el denominado Programa de Alimentación Escolar del Ministerio de Desarrollo e Inclusión Social y ha realizado en los últimos días la ceremonia de premiación nacional del concurso Cosechando Experiencias Exitosas. La iniciativa reconoció las buenas prácticas, el liderazgo comunitario y también la innovación de los comités de alimentación escolar. En ese sentido, vamos a escuchar a Lili Vázquez Dávila, Ministra de Desarrollo e Inclusión Social.
2: Estamos muy contentos de lanzar esta expoferia alimentaria del PAE.

0: ganadores a nivel nacional de todos los que han participado. Estamos premiando la excelencia, el compromiso y el trabajo que ellos realizan en pro de la alimentación de nuestros niños.
1: La palabra de la ministra de Desarrollo e Inclusión Social, Lili Vázquez, aquí en Radio Nacional de Perú. Recuerde que tenemos un teléfono WhatsApp al cual puede usted escribirnos con todo gusto alguna queja, denuncia, sugerencia, pregunta, orientación. Escribe usted al 988-713-935. 988-713-935. Ese es el teléfono de Aló Nacional. Nos vamos a exteriores.
2: Así es, nos vamos a comunicar a esta hora con Michael Oropesa. Una incidencia en cuanto a la seguridad ciudadana ha ocurrido en el Centro Histórico de Lima. Adelante, Michael.
3: ¿Cómo estás? Muy buenas tardes.

recaudo. Sin embargo, los delincuentes lo siguieron y realizaron varios disparos en su contra, generando, por cierto, el temor entre los fieles católicos y los visitantes que se encontraban dentro del templo. Debemos indicar que tras ello los cuatro delincuentes huyeron, pero gracias a las cámaras de videovigilancia se logró detener a un presunto delincuente que ha sido identificado por la policía como Walter Stewart Trujillo Ramírez, de 30 años de edad. La policía los indica como integrante de una banda dedicada al robo agravado, y debemos de señalar de que esta persona permanece en la sede del Instituto de Medicina Legal en el cercado de Lima, tras ser llevado inicialmente a la comisaría de Monserrat en el cercado de Lima. Durante su detención se le incautó en su poder un arma de fuego calibre 38 y munición.

0: Policía Nacional Serenazgo. El sereno no estaba armado, pero como su función es apoyar a la Policía Nacional, fue auxiliado de inmediato por efectivos de la PNP y, por supuesto, se logró la captura de uno de ellos. Ojalá que el cambista se recupere de su estado de salud.
1: Claro que sí. Esta información, de hecho, la vamos a ampliar a las 3 de la tarde en Aliados por la Seguridad, así que atento a la programación de Radio Nacional. 1:26 p.m. Vamos a una pausa y regresamos con más aquí en Nacional en la Noticia, segunda edición.
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0: donde se indican algunas transacciones criminales para devolverle los equipos tecnológicos.
1: Bien, estaban las palabras entonces del general Víctor Reboredo. Y reiteramos estas informaciones y más. Vamos a ampliar también en Aliados por la Seguridad a las 3 de la tarde. Una de la tarde precisamente con 34 minutos.
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3: Bien amigos, seguimos con más noticias aquí en Radio Nacional del Perú. En los siguientes instantes nos comunicamos con el expresidente del Congreso de la República, además también ha sido ministro de Relaciones Exteriores, el ex canciller Luis González Posadas. Doctor González Posadas, buenas tardes, bienvenido a Radio Nacional. Don Luis González, ¿nos escucha? Buenas tardes.
4: Sí, le escucho muy bien, ¿cómo está? Le digo.
3: Correcto, gracias. Le escucha todo el Perú a través de Radio Nacional.

que se van a prestar los cónsules a una maniobra dolosa de esa naturaleza, como pretende hacer creer el señor Sánchez? Evidentemente no. Por formación, por moral, por capacidad, no lo podrían hacer. Entonces el suelo está parejo. Lo que a ellos les preocupa es el tema, buscar

0: esto severamente ante la infamia del señor Roberto Sánchez, que para tratar de dar la imagen que ha ganado las elecciones ha recurrido a la maniobra de desacreditar al Ministerio de Relaciones Exteriores. Por eso el Ministerio, todos los ex cancilleres y vicecancilleres diplomáticos, ¿no?, han emitido un comunicado de extrañeza y de protesta. Si nos hubieran pedido a los ex cancilleres no diplomáticos, naturalmente que lo hubiéramos formado con el mayor gusto.
1: Correcto. 1:42 PM, estamos conversando con el ex canciller Luis González Posada. Doctor Posada, van a pasar los días, semanas, van a finalmente proclamar resultados oficiales y al margen de ello, precisamente, valga la redundancia, ¿qué margen legal queda para poder seguir impulsando ese tipo de cuestionamientos en próximas elecciones?
0: Ninguna, mire, está en el pataleo. Yo escuché ayer con asombro a una diputada electa de Juntos por el Perú plantear la idea de que los peruanos no deben votar en el exterior. ¿Qué le parece? No deben votar porque les desfavoreció la votación. Entonces están en el pataleo. Yo creo que el señor Sánchez, en vez de reconocer su derrota, debería empinarse cívica y democráticamente y dar por terminado el proceso. Ya perdió.

0: qué? Siguiendo, digamos, el modelo estrepitoso y fracasado de la Venezuela de Chávez y de Maduro. Eso es lo que ha dicho Sánchez. Yo espero que ahora que esté más calmado, que acepte su derrota, no sigan esos temas que solamente generan destrucción y enfrentamiento entre los peruanos.
1: Correcto. Doctor Luis González Posada, ex canciller de la República, ex presidente del Congreso, muchas gracias por este importante contacto. Estaremos seguramente atentos a lo que ocurre en el ámbito electoral. Muchas gracias.
0: Gracias, muy amable.
2: 1:46 de la tarde, 1:46, sintoniza usted la segunda edición de Nacional en la Noticia. 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

Compañeros, ¿cómo están? Buenas tardes. Nacional en la noticia desde el Congreso de la República, la bancada de Juntos por el Perú presentó una denuncia constitucional contra el ministro de Relaciones Exteriores, Carlos Pareja, esto por presuntas irregularidades vinculadas a este desarrollo de las elecciones generales. Según el congresista Jaime Quito, dijo que existirían indicios de que se habrían modificado reglas electorales durante este proceso electoral, situación que dijo debe ser esclarecida por las instancias correspondientes. El congresista Jaime Quito ha señalado que consideran que existen graves vicios en este caso. El legislador ha indicado además que la denuncia constitucional seguirá su curso conforme a los procedimientos establecidos. Ha precisado que en caso no se llegue a ser evaluada por el actual Congreso antes del término de sus funciones, el trámite

0: Porque cuando regresemos vamos a hablar de deportes, estamos con la fiebre de la Copa del Mundo, pero también importantes entrevistas en cuanto a la vigilancia de riesgos ambientales ante fenómeno El Niño costero. Volvemos.
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Al 3-0 de la primera jornada. Dice. Y le da obviamente el primer lugar en su grupo al equipo argentino. Nuevamente, a ver, ha sido un partido muy distinto al que fue con Argelia. Me parece que Austria ha sido un mejor rival, incluso mucho más duro, con más faltas, incluso tuvo algunas ocasiones importantes de gol, pero con este resultado Argentina ya está en la siguiente ronda, donde ya la próxima semana tendrá que jugar con el segundo del grupo de España, de Uruguay, donde también está Cabo Verde, y también la selección de Arabia Saudita. Por lo pronto tiene un tercer encuentro con Jordania para cerrar lo que va a ser la fase de grupos. Y como mencionamos, Lionel Messi ya hace historia en la tabla de goleadores de esta Copa, de la historia del torneo, llegando a los 18 tantos. Más abajo han quedado

minutos para el partido contra la selección de Escocia. Hay preocupación por Rafinha, el atacante del Barcelona, que sufrió una lesión muscular en el encuentro de este último fin de semana y podría quedar fuera por lo menos dos partidos del cuadro de Carlo Ancelotti. Recordemos que Rafinha incluso tuvo un par de jugadas ante la selección de Haití, donde también le anularon un gol. Pero en el primer tiempo tuvo una dolencia, prefirió parar y finalmente fue cambiado por el futbolista Ryan, que ingresó en los minutos del primer tiempo de este encuentro ante la selección haitiana, donde Brasil ganó 3-0. Así que Rafinha, por lo menos dos partidos, tendría recién todo listo para regresar en un encuentro. Obviamente tiene que pasar de ronda el cuadro brasileño en octavos de final. Seguramente Brasil también saldrá con algunos cambios para el encuentro contra la selección de Escocia. También un futbolista que se va a perder toda la Copa del Mundo es el defensa alemán.

0: A la Padula, la llegada de Jordan Giving, también el rusito Neira. Neira está regresando a Alianza Lima, así que la verdad que pensé que iba a estar más movido el mercado, pero no está tan movido. La llegada de Cueva Boys es uno de los importantes, y Pablo Bruces, que ya fue confirmado, ¿no? Pero hay que esperar, porque recién el 1 de julio arranca se abre el mercado de pases de medio año aquí en la Liga 1 2026, así que esperaremos un poco para ver si hay alguna otra sorpresa por parte de los clubes para un torneo clausura que va a arrancar el 17 de julio. El 17 de julio arranca el torneo clausura ya con una programación confirmada. Por ejemplo, el domingo, el día de la final, juega Alianza Lima contra Sport Huancayo en Matute.
1: Así es. Correcto. Gracias, Jaime Valderrama, por la información deportiva. Gracias. En todo el país, 2:11, 2:11.
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3: Bien, atención, porque en efecto, aire.

0: Hay un llamado importante de UEFA que está haciendo, por ejemplo, a las empresas, obviamente van a ser afectadas, empresas públicas, empresas privadas, ante el grave fenómeno Niño, las lluvias, los desbordes, que identificar y evaluar, por ejemplo, los riesgos ambientales. Nos imaginamos antes, durante y el post. ¿De qué forma también en este portal interactivo pueden encontrar orientación, reglas de conducta, de manejo a situación de crisis?
1: Sí. Ahí nosotros ya, como acabo de indicar, ya hemos comunicado a 392 empresas en las cuales le ponemos de conocimiento que de ocurrir el evento tienen que aplicar el plan de contingencia. Aplicando el plan de contingencia, esas medidas tienen que inmediatamente cercar el evento que se va a dar, posteriormente identificar

0: extiende sobre todo a la población.
1: Estamos conversando con Ítalo Díaz aquí en Radio Nacional. Él es presidente del Consejo Directivo del Organismo de Evaluación y Fiscalización Ambiental, UEFA, respecto a esta situación que se viene, como es el fenómeno del Niño, y el lanzamiento de este portal interactivo de fiscalización ambiental. Unos segundos tan solo aprovechando este diálogo importante, señor Díaz. ¿Qué mejor que usted que nos explique y explique a la ciudadanía, a que lo esté escuchando en todo el país, lo siguiente, ¿no? Las personas escuchan la noticia siempre del organismo UEFA, y claro, nos preocupamos todos por el medio ambiente, porque es la casa de todo el aire que respiramos, y a veces cuando hay una denuncia de contaminación del medio ambiente, inmediatamente el ciudadano, el consumidor, el cliente, el vecino dice, voy a denunciar al municipio porque hay contaminación del medio ambiente. A veces llaman al municipio, no viene fiscalización, no viene serenazgo, y en eso es una oportunidad para que el UEFA dé a conocer en práctica cómo puede actuar ante una denuncia de un ciudadano. Si nos puede explicar, por favor,

0: el papel correspondiente de UEFA, de repente hay que telefonar, llamar, perdón, ¿y a qué competencia tienen ustedes?
1: Sí, a ver, eso es la importancia que siempre tiene que el periodista desarrolla, por ejemplo, en este caso Iván y Luis, y todo el público en general que nos escucha, que nosotros tenemos una plataforma de servicio de denuncias ambientales vía web, en la web. Sin embargo, también el público en general, a lo menos todo el público en general, cuando tiene una queja o tiene un daño que ocasiona la actividad en esos momentos dentro de esa de parte del terreno, a través de una plataforma interactiva de fiscalización ambiental, la entidad recibe información en tiempo real. Inmediatamente el organismo de evaluación y fiscalización se hace presente en la zona donde ha ocurrido el evento y tomamos las medidas adecuadas para poder aplicar la recuperación de la zona y también identificar el problema que ha sucedido y también identificar los indicadores de daño que se ha dado en ese momento.
0: En consecuencia, si hago una especie de denuncia virtual ingresando a las redes sociales, página web del UEFA, por ejemplo.

0: conforme indica, la UEFA es una institución muy técnica, y tiene los procedimientos que corresponden, en la cual también nosotros somos el ejemplo a nivel nacional y a nivel mundial. Si un poblador toma fotografías y se nota que ha habido una afectación dentro del área donde están desarrollando las actividades, inmediatamente a la UEFA se hace presente y hace los estudios que corresponden y los procedimientos que se desarrollan cuando hay un evento de esa naturaleza.
1: Correcto, presidente Díaz. Igual, para continuar con ese tema del fenómeno del Niño costero, y considerando todos estos escenarios proyectados todavía, ¿qué tan preparado considera usted, doctor Díaz, que está nuestro país en cuanto a la prevención? Sobre todo en los últimos años hemos tenido seguramente acciones de prevención, pero a la fecha...

0: por el parte de la prevención para evitar que cuando ocurra un evento no sea de gran magnitud. Pero si no tomamos la prevención en los momentos antes de y queremos hacerlo después, y ahí ocurre lo que todos sabemos, los indicadores son altos y el problema es alto.
1: Correcto, muy bien. Importante diálogo que hemos tenido con Ítalo Díaz, presidente del Consejo Directivo del OEFA, organismo de evaluación y fiscalización ambiental, que ha lanzado este portal interactivo de fiscalización ambiental, una herramienta muy importante para monitorear los peligros hidrometeorológicos que pueden generar riesgos de entidades y empresas ahí, fiscalizadas.
0: Ahí quería terminar solamente un punto, por favor.
1: Brevemente, gracias.
0: Iván y Luis, el OEFA pone a disposición esta moderna plataforma para reducir los efectos por el fenómeno del Niño y posibles daños ambientales. La información es amigable y pueden usar las empresas, municipalidad y el público en general, que la OEFA siempre va a estar al cuidado del medio ambiente y la protección de la población. Buenas tardes.
1: Muy amable, gracias.
2: Bien, 2:22, 2:22, atención, entonces, bien lo decía Iván, hay muchas personas que quizá desconocen los canales de denuncia, sobre todo para...

Nacional en la noticia, muy buenas tardes, y es que de 10 a 15 medidores de agua se roban en Chiclayo, lo que genera en la población incomodidad e inundando las principales calles de la ciudad. Los sectores donde los últimos días son más frecuentes estos robos son en Cruz de la Esperanza, Remigio Silva, Urbanización Quiñones, Simón Bolívar y Pimentel. Lo que es atractivo a los que hurtan estos medidores son el material de bronce que tiene en su interior y luego lo venden como material reciclado en el mercado negro. Por otro lado, las continuas rupturas de tubería en diversos puntos de Chiclayo son a consecuencia de la antigüedad de las mismas, que tienen de 50 a 60 años de antigüedad. Los vecinos piden celeridad en los trabajos que se realice la entidad, que podría generar pérdidas en sus negocios y sobre todo en el centro de Chiclayo. Esa es la información que tenemos.

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2: 2:30. El presidente ejecutivo de Salud, Jaime Moreno, anunció la puesta en marcha de un plan de gestión de crisis para enfrentar los problemas que afectan a los asegurados en el país. El embajador de los Estados Unidos en el Perú, Bernie Navarro, visitó el puerto de Chancay para hacer entrega oficial de dos escáneres de carga no intrusivos que permitirán

0: poder preparar los juanes. Asimismo, en un momento más, dentro de las 3 o 4 de la tarde, se estará viviendo la procesión del Santo Patrono en el Distrito Sur, en el Distrito de San Juan Bautista, que también ya se está preparando el día domingo. El día de ayer se ha prendido la humicha, esta palmera con regalos, que se tumbará la tarde del 24 de junio, la tarde del 24 de junio, poniendo fin así a esta fiesta patronal que está ya a punto de iniciar en gran parte del país.
1: Ricardo, nos reiteras y precisas, por favor, en qué parte de Iquitos es donde los amigos acuden de repente a pasar en familia, qué ambiente, qué área pública.
0: Sí, justamente esto sucede, que la población migra ese día o visita lo que es la zona sur de Iquitos, el distrito de San Juan Bautista, toda la avenida Belardo Quintana.

0: Nos han informado que las acciones también se van a extender hacia Moyobamba y otras ciudades de la región para garantizar el orden y la seguridad durante los días festivos.
1: Muy bien, hace instantes Ricardo Ávila nos contaba que hay una chicha muy acostumbrada que se distribuye durante la fiesta de San Juan, y específicamente aquí va la información. La parroquia San Juan Bautista de Miraflores en Iquitos distribuirá gratuitamente más de 1.200 litros de chicha de maíz durante las celebraciones por la festividad de San Juan.
0: Ahora, bien nos comentaba Ricardo, pues esta tradicional bebida es preparada por preparada por mayordomos, agentes patronales, pastorales y voluntarios, quienes trabajaron durante varios días para mantener pues viva una de las costumbres más representativas del Oriente.
1: La entrega se realizará durante la velada patronal el 23 de junio, en la víspera, y continuará el día central de la fiesta, junto a actividades religiosas y culturales programadas por la comunidad. Y bien, del Oriente peruano, cuando son exactamente 2:39 de la tarde, nos vamos al sur del país, exactamente el altiplano.

0: Manera, para nosotros es muy grato, es muy un momento muy significante participar de este magnífico convenio que tenemos con el gobierno regional de Cusco, y va a permitir integrar a toda la población, comunidades, centros poblados y todos los alrededores hacia la ciudad imperial.
1: Muy bien, la hora en el Perú, 2:42, 2:42, y sintoniza usted la segunda edición de Nacional en la Noticia. Nos vamos ahora hasta Huaraz, el contacto con Luis Hermosa. El COE Ancash reporta más de 45 emergencias por vientos. Luis Hermosa de Huaraz, buenas tardes.
2: ¿Qué tal? Buenas tardes, Nacional en la Noticia. Efectivamente, el Centro de Operaciones de Emergencia Regional ha dado cuenta que hasta el momento se han reportado 47 emergencias por vientos huracanados que se están registrando en esta época del año en las diferentes provincias, especialmente de la zona sierra, que han dejado ya más de un centenar de personas damnificadas.

0: De esta importante noticia que ocurrió la semana pasada, 2:45 p.m. Seguimos con más información, Iván.
1: Impulsan recuperación de zonas afectadas por minería. El Instituto de Investigación de la Amazonía Peruana presentó avances de su estrategia para restaurar áreas degradadas por la minería ilegal en Madre de Dios y promover actividades sostenibles.
0: Esta propuesta incluye técnicas de recuperación de suelos mediante sucesión ecológica acelerada, lo que permite reducir la temperatura del terreno y también favorecer la recuperación de la vegetación.
1: Además, el Instituto de Investigaciones de la Amazonía Peruana desarrolla un sistema de acuicultura con jaulas flotantes que garantiza la producción de peces seguros para el consumo humano, libres de contaminación por mercurio.
0: Hoy hemos tenido diversas informaciones relacionadas al oriente peruano y no podemos dejar de lado el norte también, porque ante ya el anuncio de la llegada del sumo pontífice, el Papa León XIV, a nuestro país en el mes de noviembre, el gobierno regional de Lambayeque ejecuta obras de restauración y

0: Y lo que tienen que llevar es muchas ganas de poder encontrar un trabajo, que eso es lo principal, ¿no? Para que puedan finalmente ser insertados a laborar.
1: Lo importante que sepan los amigos oyentes que van a postular estas plazas es que tienen el aval, puede entenderse así, la garantía del Ministerio de Trabajo y Promoción del Empleo, que una vez que acceden a las mismas, ustedes son unos especie de vigilantes que se cumplan todos los derechos laborales.
0: Así es, estas empresas que son convocadas para estas ferias del empleo que vamos a tener a nivel nacional, en principio se verifica de que estén activas, habidas, de que oferten vacantes en planilla con todos los beneficios laborales de acorde a ley. Así es. Y no solo vamos a estar el día 25 en Huancavelica, sino también vamos a estar en La Libertad, en Virú. Tenemos una feria del empleo en la Plaza Mayor de Virú, donde se van a ofrecer más de 1.800 vacantes de empleo.
1: ¿En Virú cuándo?
0: El día 25 de julio.

0: garantizar la estabilidad laboral de los trabajadores diagnosticados con cáncer en el país. Con esta disposición se busca asegurar la protección de los derechos laborales de los trabajadores en el Perú que atraviesan esta enfermedad. Vamos a escuchar a Freddy Solano, ministro de Trabajo y Promoción del Empleo.
1: Y quiero destacar la importancia de la publicación del Decreto Supremo número 008-2026-TR el pasado 5 de junio. Una norma que reafirma el compromiso del sector trabajo con la protección de la dignidad de las personas diagnosticadas con cáncer, la igualdad de oportunidades y la permanencia en el empleo. Esta regulación incorpora medidas concretas que fortalecen la protección frente a actos discriminatorios y promueven condiciones laborales compatibles con la necesidad de salud de quienes atraviesan esta sensible enfermedad. Se trata de

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3:02 en todo el país. ¿Cómo están, amigos? Bienvenidos a la presente edición de Aliados por la Seguridad a través de la multiplataforma de Radio Nacional. Así es, radio, televisión y canal de YouTube de la primera radio del Perú. Inicio de una nueva semana. Hoy estamos lunes 22 de junio del 2026, luego de las celebraciones seguramente del Día del Padre a lo largo de todo el territorio nacional. Pero la información, hay que decirlo, no es nada feliz en cuanto a la primera información que tenemos que brindarles, porque momentos de tensión se vivieron en pleno centro histórico de Lima, en el corazón de nuestra capital, tras un presunto asalto a un cambista ocurrido en las inmediaciones de la iglesia Nuestra Señora de

Debemos indicar que la Policía Nacional continúa con las diligencias para identificar y capturar a las otras tres personas que interceptaron al cambista Julio Eduardo de la Cruz Tagle, de 65 años de edad, en el cruce del Jirón Cayoma y la Avenida Emancipación, en donde estas personas le arrebataron los 52 mil

Recuperar 1.212 vehículos robados e incautar mercancía de contrabando valorizada en más de 52 millones de soles como parte de las acciones orientadas a reforzar la seguridad y sobre todo combatir las actividades ilícitas en el país. 3:09, 3:09, usted está escuchando y viendo Aliados por la Seguridad. Atención con la siguiente información.

Antes de centrarme en la convocatoria, yo quisiera mencionar que el Prociencia es el Programa Nacional de Investigación Científica y Estudios Avanzados. Es el brazo ejecutor del CONCITEC, el Consejo Nacional de Investigación Científica. Uh-huh. Y lo que hacemos como Prociencia, nuestra principal función es de captar, gestionar y administrar recursos tanto nacionales como extranjeros a favor del SINACTI. El SINACTI es el Sistema Nacional de Ciencia, Tecnología e Innovación. ¿Y cómo hacemos esta gestión de recursos? Lo que nosotros hacemos es regularmente lanzamos diferentes convocatorias o concursos como proyectos de investigación básica, proyectos de investigación aplicada, proyectos de desarrollo tecnológico, también proyectos de investigación en ciencias sociales,

0: investigación y que tiene que ir de todas maneras siempre con un co-investigador, ¿no? Esto es para generar la articulación entre la academia, que son las universidades, por ejemplo, los centros de investigación, con las entidades del SINASEC, ¿no? Entonces nos gustaría, pero no es obligatorio que vaya, por ejemplo, una universidad acompañada de alguna entidad de la policía, del INPE, el Poder Judicial, que provea de la información para que la academia, con sus investigadores y con todo ese bagaje que tiene, pueda realizar una buena investigación.
1: Qué importante. 3:18 p.m, estamos conversando con Laura Alvarado, coordinadora de la subunidad de selección de beneficiarios. Y ante ello, en cuanto a este evento, ¿es la primera vez que ocurre, su primera edición, o ya tiene antecedentes?
0: No, gracias por la pregunta, porque sí nos permite aclarar que es un concurso nuevo, es la primera vez que lo estamos lanzando y justamente tenemos bastante expectativa de cuáles son las propuestas que nos pueden llegar, ¿no? Y cuántas y cuáles. Permítame precisar, por favor, sobre las modalidades, porque tenemos tres tipos de proyectos o modalidades que se pueden presentar. Entonces tenemos, por un lado, proyectos de investigación aplicada y desarrollo tecnológico multidisciplinario.

disciplinarios, ¿no? Que son los proyectos más grandes y que buscan un mayor impacto, generar prototipos, validaciones y desarrollos tecnológicos. Tenemos también los proyectos de investigación aplicada y desarrollo tecnológico que son avanzados. Son proyectos ya no tan grandes como los multidisciplinarios y que buscan también en algunos casos prototipos o herramientas o metodologías. Y finalmente los proyectos de investigación en ciencias sociales. Aquí no se buscan desarrollos tecnológicos ni validaciones tecnológicos o prototipos. Lo que buscamos es analizar fenómenos sociales a través de metodologías cuantitativas y cualitativas o mixtas para describir y analizar situaciones concretas, por ejemplo, de las determinantes de la criminalidad o las estructuras organizacionales que tienen las los diferentes

0: tipos de crímenes que tenemos en el país, ¿no?
1: Y en cuanto a no sé si premiación...
2: No, pues en cuanto a al financiamiento, ¿qué van a recibir precisamente las entidades o proyectos que van a participar?
0: Ya, vamos a otorgar 12 subvenciones. Y estas 12 subvenciones están repartidas de acuerdo a las modalidades, uh-huh. ¿no? Entonces, por ejemplo, para el caso de los proyectos de investigación aplicada y desarrollo tecnológico multidisciplinarios, tenemos hasta 3 subvenciones, cada una de ellas uh-huh. por un monto de 400,000 soles. Para el caso de los proyectos de investigación aplicada y desarrollo tecnológico del uh-huh. tipo avanzados, tenemos 5 subvenciones, cada una de ellas por un monto de 200,000 soles. Y por último, para los proyectos de investigación en ciencias sociales, tenemos 4 subvenciones, cada una.

0: que va a otorgar prociencia para este tipo de investigaciones o de proyectos que queremos financiar en estas tres modalidades.
1: Nos decía Laura Alvarado que es la primera edición de este evento.
0: Así es,
1: este
0: es la primera edición.
1: Y en ese sentido, ustedes quizá ya tienen una especie pues de mapeo en cuanto a delitos o problemáticas vinculados a la criminalidad que consideran prioritarios y que por ahí pues también forman parte del espectro a tener en cuenta en cuanto a la evaluación de estos proyectos.
0: Sí, mira, nosotros hemos identificado prioridades de investigación. Ajá. Tenemos tres líneas, ¿no? Una que es prevención del delito, una segunda línea que es inteligencia e investigación policial, y una tercera línea que se denomina proyectos de investigación en ciencias sociales. Ajá. Y para dar unos ejemplos de qué es lo que queremos en estas líneas de investigación, por ejemplo, quisiéramos estudios o proyectos que busquen implementar sistemas analíticos espaciales, por ejemplo, para que el despliegue policial sea más focalizado en las zonas o los puntos que les dominan, los puntos calientes, claro, por ejemplo. Uh-huh. Otra línea de investigación son todas las que tiene que ver con las apps para las denuncias seguras. Claro. Otra línea de investigación, por ejemplo, son

0: investigando por el Estado para saber cuáles funcionan, qué funcionan, dónde funcionan, bajo qué condiciones funcionan y el costo efectividad de todas esas implementaciones. O también para, permíteme ya con eso termino, estudios relacionados a la explicación, a la determinación de factores, a la descripción de los fenómenos o de las determinantes de la criminalidad. ¿No?
1: Perfecto. Laura Alvarado, por favor, indícanos a los oyentes de forma breve dónde pueden encontrar más información de este concurso, hasta cuándo son las inscripciones.
0: Sí, mira, toda la información la pueden encontrar en nuestra página web www.prociencia.gov.pe. Ahí encuentran las bases, los anexos de las bases, toda la información relacionada al proceso de evaluación y selección.

la desarticulación de los Mágicos del Oriente. Durante esta operación fueron capturados tres presuntos integrantes de nacionalidad extranjera y se incautó un arma de fuego, una caserina con 5 municiones, una camioneta, teléfonos celulares y 4 tarjetas bancarias. En otra intervención también la policía detuvo a 3 personas por su presunta implicancia en el delito de tráfico ilícito de drogas y como parte de esta acción se decomisaron 12 kilos de marihuana, 250 gramos de pasta básica de cocaína y 53 cigarrillos artesanales. Esto ha ocurrido entonces en la región de Ucayali. Hemos tenido también importante entrevista con relación a este concurso de proyectos por la lucha contra la criminalidad y también la seguridad ciudadana. Nos reencontramos mañana entonces a las 3 de la tarde con muchas más informaciones.

0: Lima, 22 grados Celsius. 15 horas 29, 3 de la tarde, 29 minutos.
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0: queridos amigos, bienvenidos a La Voz del Consumidor. Les saluda con todo cariño Zoila Guzmán en la conducción y producción de este programa que está completamente a tu servicio, La Voz del Consumidor. Agradecer infinitamente a todas las personas que nos escriben, que nos quieren, que siempre están saludándonos. Un saludo especial para nuestros taxistas, para el señor Richard, para el señor Giacomo Oxio y también para el señor Paolo Cifuentes. Ahí están, un beso para todos ustedes. No se preocupen, vamos a retomar y siempre mandarles saludos a nuestros amigos taxistas. Y también agradecer al equipo de profesionales que hace posible que La Voz del Consumidor llegue a todos los rincones de nuestro amado Perú. Va en los controles el súper genial Rafael Cifuentes. Y hoy día, lunes 22 de junio, vamos a escuchar sus buenos deseos para ustedes.
1: Muy buenas tardes a todos. Hoy a todos les deseo

0: las 289.000 toneladas de producción en 2025. Este crecimiento, impulsado por una mayor oferta y la modernización de granjas, ha permitido que el consumo llegue a los 11 kilos por habitante, con una proyección de alza continua. Para usted, esto significa mayor disponibilidad de productos frescos, pero también exige mayor atención en su elección. Gracias a los controles del SENASA, hoy contamos con 14 regiones libres de fiebre porcina clásica, lo cual eleva el estándar de inocuidad del producto que llega a los mercados. Al ser una cadena productiva que involucra desde pequeños criadores hasta grandes centros de distribución, la formalidad en la crianza garantiza que el alimento que usted adquiere es apto para el consumo humano y de alta calidad nutricional. Recuerde, consumidor, su salud comienza en la elección del proveedor. Un mercado formal es su mayor protección alimentaria. Muy bien, esto fue todo por hoy en el Noti Consumidor. Adelante, soy La Guzmán.
1: Muchas gracias, Jordi Salinas. Así es, queridos amigos, y es vital, importante lo que nos cuenta Jordi, porque la publicidad debe incluir la advertencia sobre la ludopatía y etiquetas claras en

0: Un contrato, ¿no? Y los contratos principalmente se manifiestan a través de un documento que se llama, valga la redundancia, contrato, que es un papel donde se establecen quiénes son las partes, cuál es el objeto, es decir, qué es lo que quiero contratar, comprar, vender, alquilar, cuál es el precio, ¿no? Bajo qué condiciones, ¿no? Entonces, eso es importante, si bien es cierto, no hay necesidad, la ley no obliga a que esté en un papel, pero por seguridad, deberíamos, como dices muy bien, deberíamos tenerlo en un documento que establezca de manera clara esas condiciones que estás mencionando, ¿no?
1: Uh-huh. ¿Cuáles son las partes fundamentales que tiene que tener un contrato? ¿Qué iniciamos con, por ejemplo, la identificación de los que van a firmar dicha, valga redundancia, contrato?
0: Sí, claro. Un contrato debe tener nombre y apellido bien identificado de las partes, es decir, de quien va a vender o comprar o quien va a alquilar y su arrendar. No, eso es importantísimo, ¿no? Uh-huh. ¿Cuál es el objeto del contrato? Es decir, si es un bien, hay que establecer bien cuál es el bien. Por ejemplo, si yo quiero alquilar un vehículo, tengo que establecer muy claramente las características del vehículo, la placa, la partida. Igual, si quiero alquilar una casa, idéntico, ¿no? El bien inmueble, el número de partida registral, las condiciones en que estoy entregando la vivienda, el inmueble, el precio, la fecha, ¿no? Eso es importantísimo.

0: hasta evitarte. ¿Cómo generar un buen contrato? He tenido varios problemas al alquilar un auto para taxi. En la última me pasó lo siguiente. Yo le había hecho el contrato puerta abierta con las ciertas indicaciones, pero sin embargo este señor cada vez que tenía un problema, por ejemplo, la papeleta la tenía que asumir yo. La vez pasada también se pinchó la rueda, la tengo que asumir yo. ¿Cómo hago con la cláusula para que también él la asuma? Porque veo que de alguna manera está deteriorando la herramienta de trabajo. Como no es su carro, lo maltrata demasiado. Sí. A ver, ¿él puede establecer en alguna cláusula, alguna condición con tal de que no sea abusiva? Porque también algunos se quejan que hay cláusulas abusivas.
1: Claro, los contratos pues no tienen una limitación. Pueden establecerse las condiciones que puedan asegurar a ambas partes, que en este caso el alquiler del vehículo pueda cumplir con

0: No, me dice que no, que está dentro del contrato. ¿Qué puedo hacer ahora?
1: Sí, claro.
0: Es bien difícil, ¿eh?
1: Sí, lo que pasa es que en los contratos que se llaman preestablecidos, que son contratos donde uno no negocia, como por ejemplo un auto, uno alquiler de un auto, uno puede negociar las condiciones. En los contratos de servicios públicos que tenga que ver con internet, con telecomunicaciones, ya existe un contrato preestablecido, pero también

0: manera, entre dos personas que van construyendo sus cláusulas, los dos tienen que estar de acuerdo.
1: Correcto, ¿no? Y los dos pueden, se llaman contratos donde se pueden negociar las condiciones, ¿no?
0: Y cuando ya asumen estos contratos unilaterales por servicios así masivos.
1: Ahí sí hay una normativa que regula y limita las facultades que tiene quien, por lo general, quien elabore.

para la atención de la emergencia sanitaria por brote de sarampión. Un proyecto de reforma constitucional presentado en el Congreso de la República plantea que las universidades, institutos y escuelas superiores privadas ya no estén exoneradas de impuestos y empiecen a tributar por los servicios que prestan. La SUNAT puso en operación dos escáneres de contenedores de alta tecnología en el terminal portuario multipropósito de Chancay, equipos donados por la Embajada de los Estados Unidos que permitirán agilizar el comercio exterior y reforzar la seguridad de la carga. Un sismo de intensidad 3.6 fue registrado hoy en la región Cusco, con epicentro ubicado a 28 kilómetros al norte de Quillabamba, provincia de la Convención. El carnaval lonjo caimeño, una de las expresiones tradicionales de la región Arequipa, fue declarada Patrimonio Cultural de la Nación.

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La agrupación Ambrosía compuso a través de su vocalista y guitarrista David Pack esta canción, Cuánto lo siento, un gran éxito del año 1978. Vamos con más música en Discos de Oro por Radio Nacional. Estamos esperando tu comunicación a nuestros teléfonos, el 619-0663, 619-0664, 619-0671 o a través de nuestro WhatsApp, el 988-713-935. Nos han pedido a Pandora, así que nos vamos hasta el año 1991. Ahí encontramos al trío Pandora de México y este popurrí en homenaje a Juan Gabriel. Ahí va.

En 1953 nació la cantante norteamericana Cyndi Lauper. Con su personalidad, su poderosa voz y un estilo lleno de color, se consagró como uno de los grandes símbolos de la música pop de los años 80. Su gran salto llegó en 1983 con el lanzamiento de su primer

Las chicas solo quieren divertirse se transformó en un himno de los años 80 y en una canción asociada con la libertad y la alegría, y consolidó a Lauper como una estrella del pop. Su álbum debut también le permitió recibir importantes reconocimientos, incluyendo premios Grammy. Más allá de sus grandes éxitos musicales, Cyndi Lauper destacó por su capacidad de reinventarse y por abordar temas con mensajes de inclusión y sensibilidad.

0: En breve retornamos con más Discos de Oro en Radio Nacional.
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0: Piela será un gran presidente de Colombia y anticipó que la relación con el país sudamericano será mucho mejor que con el gobierno de Gustavo Petro. Por la fase de grupos de la Copa del Mundo FIFA 2026, la selección de Argentina venció a su similar de Austria por 2-0. Por el mismo campeonato, la oncena de Francia mide fuerzas en estos momentos ante el combinado de Irak. Temperatura promedio en Ayacucho, 22 grados. Cajamarca, 17. Chiclayo, 25. Iquitos, 31 grados Celsius. 16 horas 28, 4 de la tarde, 28 minutos.
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1983, no solo conquistó España y parte de Europa, también su fama llegó hasta Latinoamérica, abarcando Perú, país donde se le abrió las puertas a esta gran cantante que ya era famosa con otros éxitos. Maciel, vamos a recordarla cuando hace todo un éxito de esta creación de Perales. Brindaremos por él. Disco de Oro en Radio Nacional.

El álbum fue producido por el propio Luis Miguel junto a reconocidos músicos como Kiko Cibrián, Rudy Pérez, Debbie Foster y Juan Luis Guerra, logrando una combinación de calidad vocal, arreglos innovadores y canciones que resultaron grandes éxitos.

Poder Ejecutivo presentó ante el Congreso de la República un proyecto de ley con carácter de muy urgente que busca mejorar el marco normativo vinculado al fortalecimiento de la lucha contra la corrupción. El Poder Judicial ordenó 18 meses de prisión preventiva para las dos personas investigadas por su presunta participación en el asesinato del exalcalde del distrito piurano de 26 de octubre, Víctor Hugo Febre Calle. Durante la cuarta conferencia internacional y ejercicio multisectorial sobre materiales peligrosos, el Ministerio de Salud expuso sobre la organización y la capacidad de respuesta inmediata del sector frente a las emergencias y desastres. Entre las mercancías de exportación con mayor movimiento a través del puerto de Chancay figuran las paltas, los minerales metálicos, la pólvora y explosivos, el

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uno de sus grandes éxitos en aquella década tan hermosa. No te apartes de mí. Es un disco de oro y lo escuchas a través de Radio Nacional.

Con más de 5 décadas de carrera, Richie continúa siendo una figura icónica, un artista que transformó historias de amor y emociones en canciones que permanecen vivas en la memoria de sus seguidores. Lionel Richie, hoy en la Notidisquera del Día, en Discos de Oro, por Radio Nacional.

Nola Gay con Hoy en Día aquí en Discos de Oro a través de Radio Nacional. Son las 5 de la tarde con 21 minutos. Estamos hasta las 5 con 55 minutos exactamente. Todas las tardes, de lunes a viernes.

Canción de Juan Gabriel. Aquí está Isabel Pantoja haciendo todo un éxito de este título. Así fue. Disco de oro en Radio Nacional.

ocurrido en los exteriores de la Basílica Nuestra Señora de la Merced en pleno centro histórico de Lima, fue detenido por agentes de la Policía Nacional y del Serenazgo. Un proyecto de reforma constitucional presentado en el Congreso de la República plantea que las universidades, institutos y escuelas superiores privadas ya no estén exoneradas de impuestos y empiecen a tributar por los servicios que prestan. La SUNAT puso en operación dos escáneres de contenedores de alta tecnología en el terminal portuario multipropósito de Chancay, equipos donados por la Embajada de los Estados Unidos que permitirán agilizar el comercio exterior y reforzar la seguridad de la carga. El Ministerio de Vivienda, Construcción y Saneamiento presentó los lineamientos de un nuevo mecanismo denominado Servicios por Impuestos, orientado a agilizar el cierre de brechas en el acceso a servicios.

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2: 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Sobreviviré, de 1978, una de las más exitosas canciones del género disco. Originalmente fue designada como lado B del disco sencillo, pero el empuje y la fe de Gloria Gaynor lograron finalmente el A para su interpretación, la misma que escaló posiciones en los rankings de todo el mundo. Un éxito rápido y muy extenso a través del tiempo.

Competencia y de la Protección de la Propiedad Intelectual, el INDECOPI, en el caso del megapuerto de Chancay y desestimó la demanda de amparo interpuesta por Cosco Shipping. La empresa estatal de hidrocarburos Petroperú señaló que la refinería Talara marcó un hito clave en su operación al iniciar la primera inspección general de la unidad Flexicoking de conversión de residuos pesados en combustibles líquidos. La República Democrática del Congo ya ha registrado más de 1,000 casos de ébola en el actual brote que causó más de 250 muertes, según cifras oficiales publicadas hoy. El ganador de la segunda vuelta de las elecciones presidenciales de Colombia, según los resultados del preconteo, Abelardo de la Espriella,

0: camina con nosotras y nosotros y sigue construyendo país.
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0: saludándote desde bastante tiempo, Victoria. Pues aquí, para invitarles para mis 34 aniversarios que estamos cumpliendo este 28 de junio en el Internacional Santa Clara.
1: Qué maravillosa oportunidad, Zeina, de celebrar tus 34 años. Imagínate cuántas experiencias, cuántos recuerdos hermosos y tristes también.

0: vestimiento, una yacuchana. Ella es de Huanta.
1: Huanta.
0: Y hoy por hoy lleva la música del Perú. De todo el Perú.
1: Hemos ido pasando proceso a proceso. Hemos comenzado con nuestros huaynos ayacuchanos. Amo la música. De vez en cuando me tiro mi huaynito ayacuchano. ¿Por qué no?
0: Claro
1: que sí. Hemos ido, pero nos hemos quedado en el centro.
0: Claro, la música.

0: Es inspiración, sigue inspirando a nuevas generaciones también.
1: Y esa elegancia que tiene, pues, ¿quién no quiere tener esa elegancia? Hermosa.
0: Qué lindo, estamos aquí con Zeina, nuestra Zeina Velázquez, está cumpliendo 34 años. Y vamos con la música, por favor, ¿qué se viene, Zeina?
1: Hay un temita, Te Sigo Queriendo.
0: Qué lindo.
1: Borracha solo en mi cuarto, dice.
0: Vamos, estamos aquí en Radio Nacional.

0: ¡Ay, qué bonito!
1: Nuestra música andina
0: llega al corazón.
1: En la voz de Seina Velázquez, la música huanca, cómo no recordar a los grandes intérpretes de nuestra música huanca. A través del tiempo recordamos, pues nos lleva la música para recordar a Flor Pucarina, a Picaflor de los Andes.
0: Nuestros...

0: maestro. ¿Quiénes son los que nos inspiran de la música huanca?
1: Así es, muchas gracias por la invitación.
0: Sí.
1: Estamos aquí por el motivo del aniversario de la embajadora de la Tunantada.
0: Claro que sí.
1: La señora Zaina Velázquez. Muchísimas gracias por compartir e invitarnos a este su canal de Radio Nacional de Perú. Muchísimas
0: los compadres
1: gracias.
0: De América. De América. ¿Cómo están los ánimos para este domingo?
1: Estamos
0: ¿listos?
1: Muy avanzados, estamos casi en la recta final. Estamos para invitar a todos nuestros público en general, nuestros padrinos y nuestras madrinas y todos el día domingo los esperamos.
0: Así es, estamos con el maestro Zaina, el director de...
2: Del director...
0: Iván Sutin.
2: Alcides.
1: Sí, claro, claro.
0: Alcides.
2: Espíritu.
0: Y a Chanquichu Manachur Nacimita.
2: Mi mata mamá Machalla y a mi hija.
0: Añañao, añañao.
2: Mi macuyane,
0: mi hija ya mujaruña, ya manañar y mañachur Nacimita, Zaina. Sí, todavía habla su quechuita.
2: Mi mata gringa chajaro, bari machcanaro Nacimichata.
0: Ah, eso es. Aquí estamos con Zaina Velázquez, con el maestro que nos ha... Alcides Espíritu, por supuesto, con los compadres de América. Que se viene ya estamos listos para ese domingo. Zaina, por favor, invita a nuestro público.
2: Solamente reiterarles mil veces, este 28 de junio los espero en el Internacional Santa Clara para celebrar mis 34 aniversarios de vida artística con todos ustedes. No se olviden, tenemos un concurso de 20 instituciones tunanteras que pasarán por ese recinto y también con grandes exponentes de nuestra música huanca, de nuestra música vernacular. No falle.

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1: 6:26. Una madre y sus dos hijas fallecieron durante un incendio registrado esta madrugada en una vivienda multifamiliar de 4 pisos en el distrito limeño de San Martín de Porres. El acceso a la playa La Herradura en el distrito limeño de Chorrillos continúa cerrado debido a los severos daños ocasionados por los fuertes oleajes registrados durante el último fin de semana. La defensa de Daniel Urresti presentó ante la Comisión Interamericana de Derechos Humanos en Washington una petición para que se determine la presunta responsabilidad del Estado peruano por vulneraciones a sus derechos durante el proceso que derivó en una condena luego anulada por el Tribunal Constitucional.

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1: Nos conectamos con nuestro corresponsal de Moyobamba. Adelante.
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0: Ya está más y chayay, caipi un cachcanicuan, chancha cusisja. Estamos muy felices porque ya se encuentra con nosotras la gran Yesenia Alanya. Estamos aquí con nuestra artista ayacuchana, ella es de Huancazancos. Tiene 20 años difundiendo nuestra música y como siempre, pues nos emocionamos todos los que conocemos su trabajo, su trayectoria, el respeto que le pone a nuestra música. Estamos emocionados de recibirte. Yesenia, bienvenida, ¿cómo estás?
1: Mira, soy muy feliz de poder estar nuevamente en Ainitaki, saludar a toda la familia peruana que nos escucha y contentísimos de traerles nuestra música y algunos anuncios también.
0: Eso es, Yesenia. Ahí estamos con Felipe Calderón y por supuesto

0: Yesenia Lanya. 20 años cantando nuestra música. Nace en Huancasancos, Ayacucho. Una artista que ha estudiado nuestra música, ha estudiado en la Universidad José María Arguedas. Cuéntanos esta experiencia, Yesenia.
1: La música creo que nos ha salvado y nos ha curado de tanto, y vivimos en una tierra en la que nuestra vida está rodeada, nuestra vida está abrigada por cantos, danza, música. En mi tierra no había semana que no haya fiesta, ¿no? Que no haya celebración, así que siempre he estado como muy vinculada con la música nuestra.

0: escucho canta.
1: Y yo se los recomiendo, realmente Yesenia es una maestra de canto y con mucha paciencia, como lo que es el artista a veces sufre mucho para aprender la técnica, ¿verdad, Yesenia?
0: Me ha tocado.
1: Y te ha tocado a ti, con esa experiencia lo enseña. Y bueno, ahora estamos escuchando esa voz preciosa que está, por supuesto, hay que trabajar para poder dominar ese instrumento, Yesenia.
0: Hay que trabajar.
1: ¿Y qué nos vas a regalar ahora? ¿Otra canción? Y invitando, por supuesto, a nuestro público a tu evento.
0: Así es, este miércoles 24 hay muchas sorpresas y los invitamos, amigos que están en Lima, a que puedan darse un saltito, una cita en este concierto Ofrenda. Vamos a. Ahora viajamos musicalmente hasta la tierra de Puno. ¿Verdad, Felipe?
1: Así es, vamos.
0: Junto con mis compañeros vamos a homenajear a esta tierra maravillosa y a todo ese pueblo grande de Puno con esta canción.
2: Dos, tres, vamos.

0: esta canción, Yesenia Alanya, esta canción.
1: Enorme canción.
0: Por favor, ¿cuánto lo vas a cantar?
1: Esta canción la estamos preparando para este miércoles 24, va a ser un homenaje al Perú. Vamos a recorrer por las diversas regiones de nuestro Perú, desde el Ande, también la costa, por supuesto, parte de nuestra selva y nuestra Latinoamérica.
0: Este miércoles.

Familia Tierra. Eso es. Los esperamos en ofrenda.

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